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0: bárbaro. Bueno, 8 de la mañana, 10 minutos. ¿Qué tal? Buen día, buen día.
1: Hola, ¿qué tal? Buen día.
0: Ah, pasate
1: buen
0: hoy, ¿eh?
1: Jueves. Estoy perdido.
0: Ay, sí, sí, sí. Hoy es jueves.
1: Hoy es jueves.
0: Y hoy vuelve la oficina.
1: Hoy vuelve la oficina,
0: sí. Hoy vuelve la oficina.
1: La verdad que estamos muy contentos.
0: ¿Qué decíamos? ¿Y este año qué onda la oficina? La oficina, esta noche, hay oficina.
1: Habían amagado, pero finalmente llegó hoy.
0: Así que, bueno, esta noche va a estar muy lindo acá la bodeguita, el primer piso de donde está la radio, porque, bueno, van a estar las sesiones de la oficina.
1: Ajá.
0: Ya en un ratito les vamos a contar quiénes van a estar hoy. Pero abrimos el programa con la temperatura, porque creo que nada va a superar el día de ayer. Ayer fue como el día más frío
1: muy
0: de
1: frío.
0: La semana.
1: Uh-huh.
0: Ya íbamos a ir del año. No, porque la semana que viene vuelve
1: no,
0: la ola polar.
1: De la semana fue el más frío.
0: El más frío.
1: Ajá.
0: El más frío porque estábamos en 3, 4 bajo cero ayer de sensación térmica. Hoy estamos en 1 grado 7, así que estamos bien. Y la temperatura 3 grados 6 marca el Servicio Meteorológico Nacional, cielo totalmente despejado, la humedad 91%, una presión de 1016.9 hectopascales, el viento que sopla del noroeste a 8 kilómetros por hora.
1: Uh-huh.
0: Y la visibilidad está bárbara esta mañana, 15 kilómetros, con máxima de 15 grados, con cielo algo nublado. A ver, el fin de semana, mañana va a ser un poquito más de temperatura que hoy, un grado más de mínimo y un grado más de máxima.
1: Bien.
0: Ya el fin de semana empieza a aumentar, pero el lunes vuelve a descender bruscamente. O sea,
1: okay.
0: El domingo tenemos 10 de mínima y 14 de máxima. Y el lunes 3 de mínima y 14 de máxima.
1: Bueno, nos da un respiro el fin de semana
0: fin
1: y
0: de semana,
1: en la semana con las actividades otra vez abrigarse
0: sí.
1: Tempranito.
0: Lunes otra vez una temperatura similar a la del día de hoy. Así que, bueno, aquí estamos.
1: Bueno, bien, lluvia no se ven.
0: No.
1: Ayer había aparecido una probabilidad de lluvia baja durante la tarde, pero era muy baja, era un 10,
0: mira,
1: un 40%.
0: Desapareció.
1: Pero, claro, no se dio y siguió de largo nomás.
0: ¿Caería agua nieve?
1: ¿Caería agua nieve? Y no sé, ¿eh? Ayer muchos lugares amanecieron
0: con escarcha.
1: Con escarchas.
0: Lucas nos contaba que la Carolina ahí en la...
1: Ah, claro, todo blanco.
0: Pasto blanco.
1: Sí, los autos blancos, los descampados blancos. Pero bueno, llegó la época, chicos.
0: Sí,
1: y,
0: sí.
1: Y paciencia porque es el tercer día del invierno. O sea,
0: sí,
1: esto no
0: tranqui.
1: Es que, no, ya empieza a calmar. No, esto empezó ahora.
0: Tranqui. Vamos despacito. Yo estoy bien, tengo lo que necesito.
1: Está muy bien.
0: Medias
1: sí.
0: Largas que me compré el año pasado porque uso corta.
1: Muy bien, me acuerdo.
0: Y uso pantalones anchos, entonces me entra el frío por ahí.
1: No. Y hay que... Escuchaba también a alguien decir que así como nos tenemos que abrigar cuando sentimos frío, también hay que abrigarnos por dentro, lo que significa algo siempre calentito para tomar. Y eso es importante,
0: sí,
1: porque no todos
0: sí.
1: lo hacemos. Viste que estás muerto de frío y llegás a un lugar y capaz te tirás a la estufa. Entonces,
0: sí, no.
1: No, está el cuerpo por dentro también necesita ese...
0: Ayudar.
1: Sí.
0: Bueno, es una temporada donde empiezan las comidas calientes a predominar porque no
1: tal
0: te da
1: cual.
0: Ganas de comer una ensalada de lechuga, sino algo más calentito, unas verduras asadas, una cosa así que,
1: tal cual.
0: Que sea caliente, ¿no? Una comida calentita.
1: Al horno.
0: Ay, qué rico prender el horno. Bueno, habilitamos el WhatsApp 341-53899. Ayer tiré bomba de humo, me fui y no me hago cargo. Vine acá a aclarar las cosas. Así que escúchenme. El Zócalo dice: última
1: atención.
0: Declaración. No regalamos las empanadas de Noah ayer.
1: Ah, ok.
0: Yo agité a la mañana cuando empezamos empanada de Noah, hoy tenemos empanadas de Noah y después me tuve que rajar antes de
1: hoy.
0: Tiempo. Así que las empanadas de Noah se van hoy. Ayer había participado Silvia, Seba,
1: bueno.
0: Había varios mensajes que, bueno, cuentan
1: sí,
0: para hoy.
1: Cuentan para hoy.
0: Y el que se quiere sumar.
1: Bueno, me gusta.
0: Bienvenido será.
1: Me gusta si aprovechamos la oportunidad y todos los que quieran participar. 341-5300-899 se va la docena de empanadas de Noah.
0: Muy bien.
1: Que si sos pillo, te las guardas para el sábado.
0: Sí, lo que dije. Tenés la cenita del sábado.
1: Y tenés
0: sábado.
1: La cena del partido, unas empanaditas. Y está muy bien.
0: Que reba, picadita, empanada.
1: Pero sí, algo práctico.
0: Acá se complica el tema de la bebida porque estábamos hablando de bebidas que yo pensaba en un fernet.
1: Que caliente,
0: pero digo, el fernet va con hielo, no va. Acá va un licorcito.
1: Ya, un licorcito.
0: Un whiskycito.
1: Al que le guste un whisky.
0: Algo que queme adentro.
1: Un Baileys. Baileys es como un licor igual, ¿no?
0: exquisito.
1: Forma parte de un licor.
0: Sí, sí, sí.
1: Bueno, algo de eso.
0: Un coñac.
1: Si no, estos tragos. Bueno, pero mayoría va con hielo.
0: Va con hielo, no.
1: Pero hay algunos que te calientan, no sé, un Negroni.
0: Ah.
1: No es algo fresco de tomar.
0: Yo no soy Negroni friendly.
1: A mí me encanta.
0: Vos sí.
1: Me gusta, pero es un trago que hay que tenerle respeto. Sí. No es que te puedes tomar quizás uno tras de otro.
0: Claro, no.
1: Un gin tonic, capaz que si vas bien, dos gin tonic, tres. Pero un Negroni.
0: Claro, un Negroni, uno estamos bien.
1: Es uno.
0: Un mezcalito, un buen tequila. Qué rico, un buen tequilita.
1: Las
0: para empezar la mañana. Para empezar la mañana bien calentito.
1: Tranqui.
0: Yo siempre digo, mi abuela, cuando le daba mucho frío antes de dormir en invierno, le daba un saque al tres plumas,
1: claro,
0: del pico. Era fuerte para mí ver una niña, su abuela, tomar de pico.
1: Sí, porque
0: mi abuela no bebía.
1: ¿Qué está pasando?
0: Pero era para calentarse antes de ir a meterse en la cama.
1: Claro.
0: Así que bueno, capaz que algo de eso te...
1: Nada de bolsita de agua caliente. Un tres plumas y al sobre.
0: Tomaba eso y anís, los ocho hermanos.
1: Está muy
0: bebía
1: bien.
0: Bebía ese tipo de bebidas. Bueno, un licorcito, algo para calentar. Así que, y aparte, bueno, el fin de semana tenemos que juega la selección.
1: Pero
0: vamos
1: claro.
0: a estar pipí cucuchis.
1: Hay algunos mensajes ya.
0: Buen día.
1: Vamos que ya llegamos al fin de. Que tengan un excelente jueves, amiguitos, dice Lucas. Hola, buen día, Caro y Emma. Feliz jueves. Qué frío, dice. Buen día, chicos. Que tengan lindo día. Amo el Negroni, dice Rodri. Bueno, otro team Negroni.
0: Vamos todavía.
1: Quiero chupetear con ustedes, dice Seba.
0: Bueno,
1: Seba, dale.
0: Cuando dormimos tenemos que armar, nunca lo armamos.
1: No, nunca lo armamos, pero queremos hacer siempre una juntada de oyentes y comer algo.
0: Y acá,
1: rico y...
0: acá en la bode, vamos a organizar cuando la próxima, ahora ya nos quedamos muy,
1: estamos muy cerca.
0: De la oficina, quedamos muy cerca.
1: Vamos a averiguar, pero la dinámica seguramente va a ser como la de otros años, que es último jueves de cada mes.
0: Ajá.
1: Porque coincide hoy,
0: sí,
1: ¿no?
0: Hoy es el último jueves.
1: Bueno. Buen día, Melú. Pasa también y saluda. Bueno, perfecto. Armaremos esa juntada. Y como siempre, ya tenemos que empezar a armar la del Día del Niño.
0: Oh,
1: porque es
0: en agosto.
1: Falta.
0: Primer, segundo, tercer. Tercer el domingo.
1: No,
0: primer
1: creo que
0: el
1: será,
0: domingo.
1: Creo que será el tercero, sí.
0: El tercero ya no tenés un peso, a ver.
1: ¿Se sabe cuál es el line-up del sábado en Metro? Con el tema partido. El tema partido. No sé, vamos a averiguar. Claro, porque las puertas de Metro siempre abren 22 horas. Toca Simón Borambón,
0: sí,
1: con ese Arias.
0: Ajá.
1: Y la noche la está abriendo Nacho López, que en teoría siempre arrancan a las 10 de la noche. Así que vamos, te vamos a averiguar.
0: Sí,
1: vamos,
0: ¿qué va a pasar? Porque
1: un
0: cuando mensajito se armó probablemente no estaba todavía la fecha.
1: No, claro, sí, esta fecha se anunció hace un montón. Quiero destacar que cuando estudiaba seguridad e higiene siempre íbamos a tomar cerveza a un bar en la esquina y pasaba un profesor y nos decía, el alcohol da la sensación de calor, pero en realidad le quita calor al cuerpo.
0: Ah, mira.
1: Dice, mira, también hay que ver qué bebida. Y hay que ver esto también, puede ser eso, viste que cuando te dicen toma líquido, hidratate. Viste que después el mate no sirve para hidratar, el café no sirve para hidratar.
0: Depende de quién, porque ahora viste que todo el mundo tiene su a ver,
1: sí,
0: con el tema de la dinámica esta de las redes y de la facilidad que uno tiene de dar su postura. Si vos ves, a mí que me interesa todo el tema de la nutrición y todo esto, que sigo a varios especialistas que tienen en general la misma corriente, digamos.
1: Sí, por
0: lo menos lo que sigo yo, que es una persona que su dieta estaba basada en carnes.
1: Ajá.
0: Dicen que el mate se hidrata, el líquido.
1: ¿Sí?
0: Café no porque tiene otra preparación, pero el mate es el agua caliente en un yuyo, digamos.
1: Claro.
0: Pero no te va a hidratar como te hidrata el agua.
1: Claro. Sí,
0: y
1: no,
0: olvídate,
1: obvio,
0: que la bebida alcohólica te hidrate.
1: No va a reemplazar, y la bebida alcohólica...
0: No. La bebida alcohólica intoxica el cuerpo, eso lo sabemos y lo aceptamos. Y lo tomamos,
1: y somos conscientes.
0: Intoxica el hígado.
1: Acá hay un mensaje que dice, buen día, Caro y Emma, unos atrevidos. Acá escuchándolos, a pesar del frío, mi marido se derrite cuando lo escuche a Emma. Y esta persona nunca ha escrito, así que no sabemos quién es.
0: Bueno.
1: Bueno.
0: Bueno, Pichi, cada uno...
1: Ahí,
0: viste, mirá,
1: derritiendo.
0: Es lindo ser llama para alguien.
1: Claro.
0: Llama para alguien.
1: Ya empezó la temporada también en la que pongo de fondo la fogatita en el tele. Que hay una sensación de que calienta. No sé si calienta,
0: este,
1: ¿no?
0: Evento.
1: Pero la sensación, y cuando tiene el ruidito, que
0: los
1: van explotando.
0: Es espectacular.
1: Bueno.
0: Bueno, bienvenidos a todos. Gracias por estar del otro lado. Siempre es un gusto tenerlos con nosotros ahí, con este feedback, charlando un poco. Estamos en el 89.9 del dial, en m90radio.com. Te descargás la aplicación, nos escuchás por ahí. Venís en el Uber, venís por el centro, venís trabajando, vas a algún lugar, llevaste a los chicos a la escuela, al jardín. Estás escuchando la radio. Nosotros acá nos quedamos hasta las 11. Primera tanda y volvemos para hacer el repaso de los títulos.
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0: 8 de la mañana, 34 minutos, 2 grados 6 décimas la temperatura ahora en Rosario, con cielo totalmente despejado, humedad 94%, la presión 1017.4 hectopascales, viento del oeste a 4 kilómetros por hora, la visibilidad 15 kilómetros. Para hoy, máxima de 15 grados, con cielo algo nublado, va a estar bien, y algo nublado hacia la noche, va a haber solcito, pero se va a ir nublando después hacia la tarde, ¿eh? Atención con esto, frío. Frío, frío. Comenzamos a repasar los títulos de esta mañana.
1: Locales.
2: El turismo, carretera,

0: Volverá a Rosario después de 7 años.
1: Vamos, esta todavía.
0: Fue una noticia de último momento casi, porque pasaron 7 años para que la máxima categoría del automovilismo vuelva al asfalto rosarino. El Autódromo Ciudad de Rosario será nuevamente sede de una fecha de turismo de carretera, y en esta oportunidad como una de las 5 plazas que definirán la Copa de Oro del TC. Bueno, Rosario será la tercera fecha de esas 5 competencias que van a definir al nuevo campeón del año 2026. El último antecedente data del año 2019, y en aquella oportunidad Matías Rossi, con un Ford Falcon, se quedaba con una final que se desarrolló con algo de lluvia y más de 40.000 personas que fueron testigos de aquella histórica primera competencia del TC en el autódromo local.
1: Bien, hay polémica en el Consejo por la propuesta de eliminar las 3 semanas del receso de invierno. Es el bloque de La Libertad Avanza que pide que en julio sigan las sesiones ordinarias en el Palacio Vassallo. Hay, bueno, opiniones de diferentes posturas, ¿no? Ahora que se instala el frío y las vacaciones de invierno en la ciudad de Rosario, las instituciones educativas obviamente tienen receso invernal y el Consejo Municipal suspende su actividad durante 3 semanas en el mes de julio. Ahora el bloque de ediles de La Libertad Avanza proponen eliminar el receso legislativo y que el Palacio Vassallo siga sesionando durante todo ese mes. Las voces del peronismo dicen que no son vacaciones, que el trabajo continúa, las comisiones siguen con su esquema habitual, aunque solamente no hay sesiones cada semana. Y entre el 10 de julio y el 1 de agosto, el Consejo es donde entra en este receso legislativo. Bueno, charlando, ¿no?, de los problemas diversos que se presentan en la ciudad de Rosario, ellos desde La Libertad Avanza asegura que se detiene el trabajo en esas 3 semanas. Los concejales más del bloque peronista dicen que no, que siguen trabajando las comisiones. Bueno, este debate que genera polémica, obviamente, porque el que está fuera y que no sabe cómo funcionan las sesiones en el Consejo y el Poder Legislativo empieza como, sí, ¿por qué tienen 3 vacaciones,
0: claro, claro,
1: 3 semanas
0: sí,
1: de vacaciones, y yo no tengo 3 semanas? ¿Me entendés?
0: Exacto.
1: Bueno, polémica.
0: Todo un
1: polémica,
0: lore.
1: Exacto.
0: Bueno, reparten comida en Barrio Ludueña y apelan a la solidaridad. Si tenés un pan, compartilo. Las acciones solidarias se multiplican en la ciudad para ayudar a las familias más necesitadas durante las jornadas de frío extremo. En este caso, en Magallanes al 300 bis, Beto y Marlene preparan comida para repartir en esa zona de Barrio Ludueña, y este miércoles, anoche, contaron en la tele que buscan compartir lo poco que tienen con ayuda de la gente que dona alimentos. Además, Beto, además de preparar comida caliente por la noche, también suele recorrer en bicicleta algunos barrios vulnerables de la ciudad para regalar tortas fritas o tortas asadas con mate cocido. Todo lo difunde y lo cuenta en su cuenta de TikTok, donde además anuncia sus recorridos y contacta a posibles personas solidarias que donen también mercadería. Che, no dice el TikTok de Beto, pero lo que sí dice es que reciben ayuda en los números de teléfono 341-744-1637 y 341-225-3774.
1: Bien. Y está el frazadazo el sábado en el Galpón 11.
0: Sí, lo vamos a seguir recordando también.
1: Bien, más daños por el derrumbe de la panadería. Hay mucha preocupación por parte de los vecinos de la zona. La panadería La Funcional, que queda allí en calle San Martín al 3600. Bueno, es una grave situación edilicia que desencadena, obviamente, en lo que sucedió en esta panadería, uh-huh, que está ubicada en San Martín al 3600. Ahora sumo un nuevo y preocupante capítulo, porque después del colapso del techo y de toda la terraza del comercio, que obviamente afectó a edificios linderos y en este caso un jardín de infantes, hay nuevos desprendimientos y la presión de, bueno, materiales que cayeron y que provocaron daños estructurales en otra vivienda también colindante. Bueno, lo que dicen los habitantes de la propiedad que están en esta casa de al lado es que están viviendo mucha angustia porque se les cae pedazo de la casa también. Uh-huh. Una de las damnificadas dice que Es terror. El momento que vivió fue de como de terror, sí, cuando se desmoronaba el techo de la panadería, que es una situación que podría haber sido previsible, porque la semana pasada habían observado cómo intentaban poner apuntalamientos y trabas de manera preventiva en un pasillo interno. Esto también, ¿viste? Querés hacer mal los arreglos
0: Después,
1: es muy peligroso.
0: Todo tiene sus consecuencias.
1: Bueno, lo contábamos ayer. ¿Qué fue lo que pasó? Se cayó parte del techo de la terraza de una panadería de Zona Sur. Afectó toda la parte de las máquinas de producción de la panadería. Y este desmoronamiento también generó, obviamente, destrozos en los edificios linderos y este jardín de infante. Bueno, obviamente nadie puede estar tranquilo teniendo en cuenta el colapso que vivió esta estructura, ¿no? Así que, bueno, las familias piden que se revise todo antes de poder estar tranquilos ahí en las viviendas.
0: Nacionales. Pasamos al ámbito nacional. El Senado debate el proyecto de propiedad privada con modificaciones sobre compra de tierras por extranjeros. El Senado va a debatir hoy el proyecto de propiedad privada, donde se van a incluir cambios a la propuesta del gobierno que buscaba eliminar todas las restricciones para que los empresarios extranjeros puedan comprar tierras rurales, según señalaron fuentes parlamentarias. Bueno, una de las alternativas que se evaluó es establecer un tope de kilómetros que puedan adquirir una empresa extranjera y que, en el caso de intervenir también otros países, deberá existir un aval, no solo de las provincias y del gobierno, sino del Congreso Nacional. Claro, un límite había que poner esto, porque si no venían todos los extranjeros y se llevaban todo, como ya ha pasado. Uh-huh. El proyecto se iba a discutir el pasado 3 de junio, pero se decidió postergarlo porque había diferencias sobre el artículo referido a la eliminación de los topes para que los empresarios compren tierras rurales. Así que finalmente se va a llevar hoy adelante la discusión de este proyecto.
1: Bueno, sobre el femicidio, un femicidio en San Jorge, el femicidio más precisamente de Florencia Gómez. Ella fue asesinada hace 6 años atrás, en un hecho que aparentemente no fue al azar. Tenía 2 hijas, militaba por los derechos de las mujeres, fue hallada muerta en un descampado y desde el principio su familia afirmaba que el asesino la conocía. Bueno, ahora parece que lo encontraron. Después de 6 años, el hallazgo del presunto autor del femicidio de Florencia Gómez, esta mujer de 35 años que fue hallada sin vida en un descampado en las afueras de San Jorge. Esto fue en octubre del 2020. Bueno, comienza ahora a tener más respuestas y se empieza a ver el camino, ¿no? Ayer el fiscal a cargo de la investigación confirmó la identificación del presunto coautor del crimen, que ya está preso en una cárcel santafesina por otro delito, un dato que, bueno, vuelve a poner en primer plano un caso que permanece sin resolución definitiva, ¿no? Esta mujer, que fue asesinada a sus 35 años, tenía 2 hijas, y bueno, imagínense la conmoción también en San Jorge, una ciudad pequeña. Uh-huh. Y bueno, parece que ahora se está esclareciendo el hecho y saben quién podría ser el presunto asesino.
0: Por otro lado, encontraron drogas y armas en el departamento de Jessica Sirio y su pareja.
1: ¿Qué?
0: Efectivos de Gendarmería Nacional hallaron cocaína y armas en el departamento donde actualmente vive la modelo Jessica Sirio con su pareja Nicolás Trombino durante el allanamiento que realizaron en los últimos días en un edificio del barrio porteño de Palermo. Bueno, allí, en la torre ubicada en la calle Ortega y Gasset, al 1600, los agentes encontraron 2 bolsas. Una que contenía tusi y otra, tusi y cocaína rosa, y otra, una sustancia amarronada que pesaban 0,83 y 1,57 gramos respectivamente. También hallaron armamento y municiones de distinto calibre. Se resalta el contenido o el peso de lo que contenían estas bolsas porque se sabe que es para consumo personal y no para comercializar. De todas maneras, y según se pudo recabar, la droga era para consumo personal, mientras que las armas estarían registradas a nombre de Trombino. Este hallazgo, Trombino es el actual marido de Jessica Sirio.
1: ¿Qué es el tercero?
0: Es el tercero, sí. Este hallazgo constituye una derivación de la causa iniciada por el viaje de Martín Insaurralde a Europa. Esto comenzó en el año 2023, cuando era jefe de gabinete del gobernador bonaerense Kicillof, ya que el exfuncionario estuvo casado con Jessica Sirio entre el 2014 y el 2022 y ahora es investigado por presunto lavado de dinero y enriquecimiento ilícito.
1: Dios.
0: Linda piba la Sirio, dicen acá.
1: Qué manera de meterse en quilombo también, sí, porque la están Sirio investigando a ella también.
0: Que se vaya despidiendo la
1: Obviamente,
0: Sirio.
1: Obviamente, quedate soltera, Sirio. ¿O te gusta tanto?
0: No, ahora que se busque uno. La Sirio, adentro.
1: Eso tiene que suceder. Sé que y iban a secuestrar su teléfono.
0: Claro. Sí, ya ayer lo entregó a la justicia el teléfono y obviamente que ahora están los peritajes de ese teléfono. No, esto va a continuar. El tema es que, bueno, también ayer escuchaba a Kaplan decir que hay un malestar generalizado, más allá de lo que, obviamente que a todos nos jode ver lo que vimos, pero que no puede ser que hace desde el año 2023 que se esté investigando y no haya un preso, no haya nada después también, de lo que pasó con Insaurralde en el yate, lo que pasó ahora con estos videos.
1: Y también, a ver, sale ahora, pleno mundial, pleno quilombo de Adorni.
0: Sí.
1: Volvemos a revolver, digamos, en temas que ya los teníamos bastante olvidados, claro. Porque ya nos habíamos quedado
0: sí.
1: Insaurralde y el gato y la Sirio, que se volvió a casar 200 veces, ya había pasado.
0: Sí, se había como pasado un poco la página, pero bueno. Pero bueno, no, ahí está. Y ahora se están preguntando dónde está geográficamente, físicamente, el dinero de los videos. Porque ahí hay un video de mucho dinero, pero no se sabe
1: eran
0: dónde
1: como
0: está.
1: Como 14 millones de dólares.
0: Sí, pero no se sabe. O sea, ya no están en ese vestidor que estaban en ese momento. Entonces es también rastrear dónde está todo
1: ¿Cómo
0: eso.
1: ¿Cómo lo van a rastrear?
0: Y qué sé yo.
1: Ya está. Ya se compraron 3 departamentos en Miami, ya...
0: Algo hicieron.
1: Sí. No tenés tanto tiempo esa guita en tu casa. Bueno, hablamos un poco, ya vamos a ampliar, pero sobre el terremoto que ocurrió en Venezuela, tremendo, ¿eh? Ahora Ajá. Argentina ofreció ayuda a Venezuela por este terremoto y retomó el diálogo político con Delcy Rodríguez, es Pablo Quirno, que aseguró que hay comunicación entre las cancillerías, más allá de las diferencias ideológicas, no hay representación diplomática directa en Caracas. El gobierno abrió canales consulares para coordinar de manera directa la asistencia a los ciudadanos argentinos que están allí en Venezuela y también obviamente ofrecer ayuda para Venezuela, ¿no? El presidente Javier Milei, bueno, y Quirno, Pablo Quirno, pusieron en marcha esta respuesta humanitaria hacia Venezuela. 2 sismos de magnitud 7.2, 7.5 que sacudieron al país el día de ayer, con un saldo hasta el momento de 164 muertos, 971 heridos, según el balance oficial de la presidenta encargada, Delcy Rodríguez. Ahora la iniciativa implicó, bueno, además, la reanudación del contacto político directo entre las cancillerías de ambos países, que fue interrumpido por muchos años por las profundas diferencias entre los gobiernos. Pero bueno, este hecho hizo que se acercaran, ¿no? Ahora, tremendo lo que está pasando en Venezuela. Tremendo sí. Lo que está pasando en Venezuela.
0: Bueno, Trump retiró sus críticas a los aliados de la OTAN. Solo deseo su lealtad. Bueno, están diciendo y desdiciendo, porque el presidente de los Estados Unidos reiteró sus críticas a los... reiteró sus críticas a los aliados de la Organización del Tratado del Atlántico Norte, que es la OTAN, por su postura durante la guerra contra Irán, y dijo que espera lealtad de los socios europeos. Bueno, el presidente de los Estados Unidos también hizo los comentarios durante una reunión en la oficina Oval con el secretario general de la OTAN, que es Mark Rutte, durante la cual se volvió a quejar de que los aliados europeos no han hecho lo suficiente para apoyar a Washington durante este conflicto.
1: Bueno, ampliando un poco más el tema de Venezuela, que recién decíamos que hay al menos 164 muertos, 971 heridos. Ahora la encargada, que es Delcy Rodríguez, la presidenta encargada, actualizó durante la madrugada el balance oficial después de la tragedia que tuvo como epicentro el estado de La Guaira, al que ahí se describió como una zona de desastre. Hay expertos que alertan que es una tragedia en mayúscula. Mucha gente durmió en parques y autopistas por el miedo a las réplicas que mantienen en alerta a Caracas. Gente que daba su testimonio y decía que nunca habían vivido algo así. Los vecinos ahí de Caracas contando sus historias de terror. Las calles de varias zonas quedaron cubiertas por vidrios desprendidos de ventanas y fachadas. Miles de personas evacuaron edificios residenciales, también comerciales, permanecieron durante más de una hora en espacios abiertos por temor a las réplicas, y es por eso que también estuvieron durmiendo en los parques. ¿No? Hay edificios derrumbados, hay evacuaciones masivas y escenas de pánico en Caracas después del doble sismo hasta 7.5 de magnitud. Y hay muchísimas imágenes que son tremendas, ¿eh? Tremendas.
0: Bueno, estamos.
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1: El clima en Rosario a esta hora, 8 de la mañana, 51 minutos. Vamos a actualizar la temperatura. En estos momentos es de 2 grados, 6 décimas. Cielo totalmente despejado, humedad 94%, la presión 1017.4 hectopascales. Viento del oeste a 4 kilómetros por hora, la visibilidad 15 kilómetros. Para hoy máxima de 15 grados con cielo algo nublado.
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0: Avenida Circunvalación, esto a la altura de Oroño, mano al norte, se registran demoras en el tránsito por un siniestro vial. Autopista Rosario Santa Fe, en el kilómetro 19, a la altura de San Lorenzo, mano a Santa Fe, se registra un siniestro vial. Autopista Rosario Santa Fe, kilómetro 146, a la altura de Santo Tomé, mano a Rosario, volcó un camión sobre el asfalto. Circular con precaución en rutas y autopistas de la región, el tránsito normal y buena visibilidad. Lo mismo los accesos a Rosario, con tránsito normal y buena visibilidad.
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0: 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Bueno, hoy
1: sí
0: es jueves.
1: ¿Y entonces?
0: Y estamos regalando las empanadas que no se fueron ayer. Así que 341-53899, escribinos y te llevas la docena de empanadas de Noah que te la podés encanutar para
1: qué
0: el sábado.
1: Rico.
0: Capaz que hoy tenés un encuentro algo y te la comes hoy.
1: La comes cuando quieras. La recomendación es que, bueno, ya que está el sábado, por ahí zapás de eso.
0: Claro, golazo. Si vas a jugar a la canasta.
1: Claro, quedas como un duque.
0: Se vas.
1: Buen día, chicos. ¿Cómo están? ¿Cuánto falta para el verano? Pará un poco. Y dice:
0: sí.
1: Pensar que tengo un hogar de verdad. Hogar, el hogar a leña.
0: Ah.
1: Escuchar crepitar las llamas. El escuchar del crepitar de las llamas. Pero me han vedado su uso por el olor.
0: O sea
1: que tiene un hogar, le encanta escuchar ese sonido, pero no se lo dejan usar. Para paliar esa triste situación, necesito esa docena de empanaditas de Noah. Abrazo grande, dice Javi.
0: Extorsión.
1: Golpe bajo.
0: Salamandra o qué tenés? Pues posta la...
1: El hogar a leña.
0: Porque la salamandra sí. La salamandra, bueno, sí hace un poco de olor.
1: No, para mí debe ser el hogar a leña.
0: El hogar a leña es complicadísimo.
1: Clásico.
0: Adentro.
1: Pero es hermoso, no sabes lo que es.
0: Porque ahora vienen como las leñas son como artificiales.
1: Ajá.
0: Que las tenés en un hogar de a gas, que es como una hornalla.
1: Uh-huh.
0: Y tenés las. Si de verdad no hace el ruidito, no es lo mismo.
1: No, es impresionante.
0: Pero bueno, te morfás el humo.
1: Calorcito, te da un.
0: ¿Quién te prohíbe?
1: ¿Quién te lo prohíbe, Javier? Quiero las empanadas, dice acá Ricardo.
0: Bueno, Ricardo. Ricardo, Rubén.
1: Un audio.
2: Hola, chicos, yo quiero las empanadas de Noah. Okay. Siempre escribo y nunca me las gano.
1: Eso es
2: hoy
1: verdad.
2: Tiene que ser el día,
1: eso
2: así que bueno, espero mis empanadas de Noah.
0: Que te
2: mando
0: escuche
2: un beso
0: universo.
2: Y tengan linda mañana.
1: Bueno, Ger. Dale. Ger, ¿cómo estás? Que el lunes le había preguntado a Melcha por el amor, si avanzaba y si las cosas en el trabajo se le iban a acomodar.
0: ¿Ahí?
1: Y también queremos saber en qué sigue lo de Celina, que mañana viene el mendocino.
0: ¡Que lo traiga!
1: Por favor.
0: Nada que ver.
1: Queremos saber eso.
0: Y hacemos de Roberto Galán.
1: De Roberto Galán, yo me quiero casar. Dicen por acá, todo esto, la Sirio es culpable. Pero ¿dónde está Insaurralde? Con Adorno fueron rápido en encontrar cosas. Con esto llevan como 4 años dando vueltas. Son todos iguales.
0: No.
1: Nadie va preso. Adorno no va preso. Este no va preso. No, nadie va preso.
0: No, nadie va preso. A todos le encuentran de todo. No es Adorno.
1: Y lo de
0: Adorno. O sea, la última gestión del peronismo quedó reventada también por la cantidad de cosas chanchurrias que salieron a la luz. Hasta más atrás también, nos vamos más atrás y tenemos varios. Pero bueno, es verdad que nadie...
1: Nadie va preso.
0: Todo pasa, son temas que pasan. Y Adorno va a pasar, porque si el presidente no lo saca...
1: Pero claro que sí.
0: Va a quedar ahí. Bueno, el sábado juega la selección argentina.
1: Me gusta. No te voy a poner la canción del Mundial, tranquilo.
0: No, gracias. Gracias, por favor. Y hay una actividad en el Fontana Rosa.
1: Me gusta. Contame.
0: Va a haber música en vivo, hay actividades, va a haber una pantalla gigante para alentar a la selección. Es el tercer partido de la Copa del Mundo en que Argentina se va a enfrentar con Jordania. El sábado se va a poder ver en la explanada del Cultural con entrada libre y gratuita. ¡Qué bien esto, chicos!
1: Te voy a poner una que te gusta a vos.
0: Va a ser escenario de este... la explanada del... mirá lo que es esto. Escuchá. Pero esto es... Mirá lo que es. Esto es un himno. Me acuerdo de las calcomanías del Mundial 90.
1: Yo no te llegué, llegué justito.
0: Claro, yo tenía 6 años.
1: Claro, pichito. No.
0: Y eran, ¿cómo se llaman esas calcomanías que brillan así cuando las moves?
1: Ah, tipo holográficas.
0: Holográficas. Sí. Yo tenía un par de un muñequito que tenía la cabeza, era la pelota.
1: Ajá.
0: Y era como todo
1: se
0: de cuadradito.
1: Se vivía diferente el Mundial ahí.
0: Sí, sí, sí, calcomanía. No, no había...
1: No había ¿álbum?
0: Álbum de figuritas, creo que no.
1: Ahora vamos a ver cuál fue el primero.
0: Yo era muy chica y no había varones en la familia y nosotras, las pibitas, no estábamos muy en contacto.
1: En el 98 sí había, porque ese ya fue el primer mundial que yo tengo recuerdo, ni siquiera del 94, que también se jugó en Estados Unidos, no me acuerdo. Pero en el 98 ya sí me acuerdo. Y me acuerdo el álbum de figuritas.
0: Ah, entonces capaz que viene el 90. ¿Se viene el 98?
1: No, sé. No, bueno.
0: Ah, no, bueno, son 8 años.
1: Son 8 años.
0: Estas artistas italianos que solo hicieron esto. sí, había álbum de figuritas en el Mundial Italia 90.
1: Ah, y bueno.
0: Era fabricado por la editorial famosa
1: Panini.
0: Panini. Ya tenía la licencia oficial para los mundiales desde México del 70. Mirá vos. ¿Alguien tiene el álbum del Italia 90?
1: Sí, de verdad.
0: El diseño de las figuritas era en gran parte de Latinoamérica, estaba incluida la Argentina. Las figuritas no eran autoadhesivas, como las actuales, y no. Con la saliva.
1: Ah, ¿no, no las podías pegar?
0: Sí, las podías pegar con poligoma.
1: Con poligoma.
0: Eran de papel muy finito, se pegaban con plasticola, con poligoma.
1: Claro.
0: Y el álbum se transformaba, ¿viste? Que quedaba grueso cuando se te pone así como con globitos. Las estrellas del momento tenían planteles completos de las selecciones, incluía las figuritas de la época de Diego Armando Maradona, Enzo Francescoli.
1: ¿Esto en 90 estás diciendo?
0: Sí, Mundial 90. Roberto Baggio. Si pronuncio algo mal, no, estoy habilitada porque no estoy en el, no sé de fútbol.
1: Súper habilitada.
0: Y Marco Van Basten. Bueno, la figurita difícil... De como en cada edición había una que era la que todos querían.
1: La del Diego, ¿no era?
0: Ah, no dice cuál era el personaje.
1: Y yo creo que la del Diego.
0: Soto y el Chelo.
1: En el 90 no llegamos a la final y la perdimos. ¿Te acordás de eso? Te
0: tenía
1: estoy matando.
0: 6 años. A ver cuál era la camiseta.
1: Me parece
0: de
1: que
0: la...
1: en el 90 llegamos a la final y no. Uruguayo.
0: Camiseta.
1: Llámalo uruguayo. Llámalo
0: a
1: uruguayo.
0: Ver, los fanáticos. Ah, la camiseta era el azul, claro.
1: Claro, de eso sí me acuerdo.
0: Ah, este mundial es que Maradona se acerca a la cámara y grita el gol, tenía la franja amarilla, ¿no?
1: ¿Cómo saber?
0: Ampliaremos, pero ahora les voy a contar sobre lo que tiene que ver con esta actividad en el Cultural Fontana Rosa, en la explanada del Cultural Fontana Rosa, porque están todos invitados a vivir esta experiencia de, bueno, ver el partido ahí en una pantalla gigante.
1: Uh-huh.
0: Se van a cagar de frío, lo único que les digo.
1: Y bueno, vayan abrigaditos.
0: Vayan abrigados, con reposeras, qué sé yo. Va a haber propuestas gastronómicas, va a haber música en vivo, se va a transmitir el partido en una pantalla gigante. Desde las 3 de la tarde se va a habilitar la mesa mundialista. Va a haber un espacio de intercambio de figuritas para toda la familia que funciona cada sábado.
1: Ajá.
0: Junto al espacio Pokémon en la planta baja del edificio.
1: Yo voy a esa.
0: También va a estar la apertura oficial del nuevo mural mundialista. Y a partir de las 5 de la tarde, en la explanada del Cultural, se va a hacer una fan fest con actividades para todos. No, con todas las actividades. Va a haber torneo de penales en un arco gigante.
1: Me encanta.
0: Mete goles.
1: Me encanta.
0: Juegos, arcade, va a haber sorteos, premios durante toda la tarde con la conducción y la animación de Orestes Muñante.
1: ¡Ay, qué grande Orestes! No sé.
0: La propuesta artística va a contar con la banda Livebird y los DJ Agus y Mateo Fayola, quienes van a acompañar la previa en la música desde las 18 horas. También va a haber torneos penales para niñas, niños y personas adultas, con premios muy importantes para todos los participantes. Va a haber una... va a estar la cobertura especial de la TV pública, se va a sumar como la ciudad vive el Mundial, la ciudad de Rosario.
1: Ajá.
0: Y durante toda la jornada también va a haber una oferta gastronómica a través de Mercado del Centro y de emprendimientos locales como el Rosarino, las birras de Juan, Café Chico. Va a haber propuestas que incluyen café de especialidad, vermú, pancho, empanada, choripane.
1: ¡Qué rico!
0: Choripane, pancho, empanada, cierre.
1: Ojalá que haya mucho sol, por lo menos.
0: Sí, puede estar bueno. Ojo, capaz que me caiga.
1: Sí,
0: ahí.
1: Me gusta.
0: Bueno, y a las 10, a partir de las 23, la transmisión en la pantalla gigante. Van a poder estar todos los que quieran participar. Y bueno, ahí.
1: Me encanta, buenísimo, porque bien. Hay actividades durante todo el día y a la noche te ponen el partido.
0: 3 de la tarde empieza. 17 horas la apertura del Fan Fest, después 17:30 va a estar la primera presentación, 18 horas el torneo de penales, después va a haber set de música 18:30, va a haber muchas actividades hasta las 22:30, pues ya a las 23 se prepara la transmisión bien. De Argentina-Jordania.
1: Me encanta. Qué bueno, bien. Ahí vamos a estar. A ver.
3: Buen día, chicos, ¿cómo andan?
1: Acá nos tiran datos.
3: Lindo jueves. Sí, el Mundial 90 lo perdimos con Alemania 1-0.
0: Ah, con Alemania, me acuerdo.
3: Sencini.
0: No sabía qué Mundial era.
3: Sencini, Diego, poquita. Cuando grita el gol a la cámara, fue en el Mundial 94, el último Mundial que jugó.
1: Que le cortaron las piernas.
3: Y no tenía la franja amarilla en la cabeza, porque la franja amarilla la tenía cuando volvió a Boca.
0: Era de Boca.
1: Claro, se le mezclaron todos los papeles. Pero bueno, sí, era eso. Sí, me acuerdo que el 94 es de cuando se lo lleva a la enfermera y dice que le cortaron las piernas.
0: Ah.
1: Lo de la cámara no me acordaba. Y la final del Mundial, claro, sí, con Alemania, 1-0. El 8 de julio de 1990.
0: Mirá, Pichi, tenía 6 añitos.
1: No, bueno. Yo no lo alcancé, a ver, yo nací en diciembre, no había nacido todavía.
0: ¡Ay, no había nacido, Pichi, ya tenía 6 años!
1: No, estaba en la panza de Miriam.
0: ¡Oh, joder!
1: Estaba ahí adentro, me estaba gestando.
0: Bueno, estabas ahí, a punto, estaba con los últimos retoques.
1: A punto, el verano me estaba esperando. Bueno, estamos para ir a la tanda. Dale. 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Antes de terminar el programa decimos ganador o ganadora. ¿Estamos, capitana?
0: Dale, manejalo vos.
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0: 11:58. Nosotros nos caracterizamos por ser una radio, la radio oficial de la música electrónica, pero siempre a las mañanas nos damos el gusto y el placer de recibir a algún artista que nos visita, charlamos, conocemos, difundimos, apoyamos. En este caso tenemos un invitado que es, nacido en Capitán Bermúdez. Creo que vive en Rosario, ¿estoy bien? Pero es nacido en Capitán Bermúdez, acá de Los Pagos, vive en Rosario y es un gran artista que hace esta música que están escuchando. Este es el tema que está presentando Laberinto de Espejos. Lo presentamos al Pele Medina. Bienvenido, ¿cómo estás?
1: Buen día, chicos.
2: Hola, Pele, bienvenido.
1: ¿Cómo andan? ¿Todo bien?
0: ¿Vos te despertás temprano o la mañana te cuesta? ¿Cómo sos?
1: No, muy difícil.
0: Ah, más de la noche.
1: Sí, en verdad sí, por el tema laboral, pero trato de, bueno, De levantarme lo más temprano posible, sí. que bueno, no es el temprano de las otras personas.
0: Claro, el temprano es cuando ya es de día, ahora en esta época del año.
1: Sí, normalmente el horario es 9:10 de la mañana.
2: Bien. O sea,
0: Bien, está bien.
1: Estamos
0: media
1: dentro
0: mañana.
1: Del permitido todavía.
2: Para alguien que se acuesta tarde, está muy bien.
0: Sí, 9, sí, 10 sí.
2: De la mañana.
1: Si me acostaría más temprano, capaz que a las 7 ya estoy arriba. Así.
0: Claro.
1: Por más que no tenga que hacer nada.
0: Nosotros los que amanecemos 6 de la mañana, 10 de la noche, para mí ya...
1: Sí,
0: se terminó, se apagaron las luces. Ahí estamos.
1: Ya es muy tarde.
0: Bueno, Pele, vos estás presentando un tema nuevo. Tenés una gran trayectoria en el ambiente de la música folclórica, de la música latinoamericana. Comenzaste muy de pequeño, como en la adolescencia.
1: Sí.
0: 13, 14 años.
1: Sí. Empecé, esa fue la época en la que subí por primera vez al escenario. Si bien vengo de una familia de cantantes, de músicos, uh-huh. Ya lo vengo como hablando en criollo, mamando de chiquito.
0: Uh-huh.
1: Yo tenía 3 años, imagínate, no tenía ni uso de razón, y según lo que cuentan mis familiares, yo cantaba El Día Que Me Quieras amacándome.
0: Claro,
1: o sea, ya
2: claro, sí,
1: estaba
2: sí.
1: En la sangre.
2: Incorporado ya.
1: Y después, bueno, con el paso de los años, imagínate que mi papá fue cantor también de grupos de folclore, como eran los Santafesinos, Madrigal en su momento, que eran
0: sí.
1: Grupos conocidos. Y sus amistades. Así que imagínate, eran guitarreadas hasta las 6
0: claro,
1: de la mañana y yo estaba.
0: Claro, y de ahí viene también sí. El horario de dormir, ¿no?
2: Claro.
0: O sea que en cada reunión familiar, digo, cumpleaños, todo, la guitarra era un invitado más.
1: No faltaba, y aparte se organizaban literalmente juntadas para guitarrear, o sea, por más que no haya ningún evento que diga importante como un cumpleaños o lo que sea. Nos juntamos a guitarrear, compramos para comer lo que sea y tomamos algo y ya nos ponemos a cantar y listo. Y arrancaban y ya hay canciones que, tío, la verdad ni me acuerdo de la cantidad de canciones que cantaban porque era una atrás de otra.
0: Así claro.
2: Sí, sí, sí, era pegarle.
1: Y aparte, entre medio hablaban y contaban las historias de las canciones, ¿me entiendes? Entonces, imagínate, ya eran todos gente grande. Ya, yo era chico y ya, pues mi viejo hoy tendría 76, 77 años. Fueron años muy lindos que obviamente los recuerdo con mucho cariño y creo que es lo que me trajo también hasta acá.
0: Claro, con eso te criaste, con eso te fuiste armando como artista hasta que en un momento llegaste a al momento de decir, bueno, voy a hacer un disco que es Hechos, el uh-huh. Disco Hechos, que lo pueden escuchar en Spotify. Y eso cambió, hubo un antes y un después, hay como...
1: Sí.
0: Algo que le pasa al artista cuando ya sale un disco
1: sí,
0: suyo, ¿no?
1: Sí, creo que es como... Es el paso más importante, porque vos podés ir grabando temas sueltos, podés grabar el que quieras, pero pensar un disco también es muy difícil porque yo ese disco lo hice con obras de otros artistas. Entonces también era una decisión bastante difícil decir, che, ¿qué tema elijo? Realmente, porque tenía que tener una connotación el disco, tenía que tener un significado para mí y para la persona que lo escuche, porque si me lo quedo para mí es muy difícil también poder llegar a las personas. Entonces busqué obviamente canciones que fui aprendiendo de chico, como les dije, con mi padre, con sus amistades, uh-huh. Y otras que en el camino me han marcado. Entonces Hechos habla un poco de eso, de los sucesos, por eso el nombre, de los hechos que van pasando con personas, con días, con lo cotidiano del día a día. Entonces cada canción tiene una connotación en mi vida, digamos. Qué sé yo, por ejemplo, hay una que se llama Hacia Todo Dios, era una samba que cantaba mi viejo cuando yo era chico y me la acuerdo de memoria.
2: Ajá.
1: Al igual que el Antigal.
2: Claro, tienen un significado.
1: Claro, después había otra que la elegí porque fuimos a un evento con unos amigos a los cuales aprecio mucho y nos quedamos todos enganchados con esa canción,
2: uh-huh.
1: Una canción muy poco conocida. y también la repliqué en el disco como un momento importante, porque me habían acompañado a un show que también había sido importante para mí. Entonces cada canción tiene un porqué, y bueno, y Hechos representa un poco una parte de mi vida y también marca un inicio de una etapa como solista, que bueno, que después con el transcurso de los días me va trayendo a lo que estoy ahora, digamos.
2: Claro.
0: ¿Y en qué estás ahora?
1: Y ahora, bueno, estamos trabajando a pleno. La verdad que estoy como en otra etapa, también aprendiendo a lo que le decía fuera del aire, un poco a dosificar. Antes era muy todo todo rápido, tenemos que hacer todo, porque si no... Y ahora como que estoy aprendiendo a bajar un poco más a tierra, ¿viste? La gente que está trabajando conmigo también me ayuda mucho a eso. Actualmente, bueno, estoy grabando con Marcelo Predacino, que es el productor y director musical de Abel. Estoy con Nico Guerrieri, que también se los mencioné, que fue, bueno, trabajó mucho con la música electrónica y es el coproductor de Marce. Y Guadalupe Farías Gómez, que es la sobrina del histórico Chango Farías Gómez del palo del folclore, uh-huh. Que es mi vocal coach.
0: ¿Cómo así llega que, todo esto?
1: Con
0: porque
1: ellos,
0: esto sí. es importante.
1: Sí, sí, sí.
0: Digamos, es estar jugando como en las primeras ligas, tenés gente que tiene una trayectoria, sí. Digamos, produciendo artistas, que entiende cómo funciona todo. ¿Y cómo te sentís? ¿Cómo llegó esto?
1: Y esto llega a través, bueno, de un manager, que es la gente que me acompaña ahora, que desde hace más o menos casi un año. Cuando yo me encuentro con ellos y empezamos a charlar, me dicen, mirá que nosotros como producción tenemos al director de Abel, y fue como... ¿Cómo? Esto llegó porque...
2: Claro.
1: También hay una realidad que todo llega a través de todos los años que uno viene trabajando.
0: Tal cual.
1: Imagínate, yo vengo de los 12, 13 años y tengo 34.
0: Que estuviste en Cosquín, estuviste en un montón de festivales presentándote.
1: Llevo mucho tiempo, mucho uh-huh. tiempo. Y la verdad que trabajar con ellos es otro mundo. Son personas hiper sencillas y realmente empáticas con lo que uno hace y respetuosas, y te van a guiar siempre desde el respeto y desde realmente saber qué es lo que te está faltando. Te dan las herramientas que vos necesitás para que te transformes en lo que te tenés que transformar, y hoy me está pasando un poco eso, que empecé a cambiar mi manera de interpretar las canciones, la manera de cantar, que por ahí antes cantaba más al estilo folclorista, que es como también está un poco dentro del nicho de lo que es cantar folclore. Entonces uno se adaptó porque es lo que consumió toda la vida y el círculo en el que se movió.
0: Total.
1: Pero cuando salís de eso y te empezás a encontrar con esta gente, te encontrás en que hay un mundo mucho más grande y mucho más grosso que no es difícil de aprender, pero tenés que tener la predisposición de aprenderlo. Que también ahí entra un poco... el ego, viste, que el artista tiene mucho, ya de por sí ego, es inevitable. Uh-huh. Vos cuando fallás cantando, tocando guitarra,
2: sí, algo que te toca.
1: Y sí, es duro.
0: Claro, pero... es como la apertura de entender que el artista se sigue construyendo
1: tal
0: todo
1: cual.
0: El tiempo, porque también va cambiando el público, y hablando un poco del folclore, pensando en que el folclore hoy tiene otro espacio dentro de la juventud, desde la Sole para acá. Digamos, bueno, Abel Pinto, varios artistas,
1: sí, sí,
0: que
1: sí.
0: han ocupado lugares importantes dentro de la escena de la gente joven, que por ahí antes los que no teníamos a alguien que le gustara la música, no tenías folclore sonando en tu casa, una Mercedes Sosa o algún artista, sino que después, bueno, se hizo como más popular de verdad en todas las generaciones.
1: Sí, sí.
0: Entonces a vos te toca entrar también con este público de jóvenes que consumimos música folclórica y que tal vez no es lo mismo que escuchar una Atahualpa o más allá de, ¿no? Pero de la forma de cantar,
1: sí,
0: de
1: el interpretar. Adaptarse. El adaptarse. Hay una realidad que si no te adaptás vas a quedar siempre ahí, o sea, uh-huh. en ese círculo y vas a seguir trabajando dentro de lo mismo. Sí, capaz que lo haces toda tu vida, pero... lo haces quizás desde un lado más más tranquilo, podríamos decirlo, ¿viste? Porque es necesario sí o sí aprender para llegar a esos niveles, obviamente. Uh-huh. A mí lo que me pasa es que, bueno, con Guadalupe, que es mi vocal coach, hablo mucho además de las clases y ella me guía demasiado, o sea, y me brinda toda la información necesaria y me explica y el porqué, y yo tengo que estar dispuesto a escucharla. Si yo me pongo en mi modo de no, porque yo canto así, porque
2: claro.
1: porque a mí me gusta hacerlo así, listo, bueno, quédate con eso y no avancés. Obviamente siempre hay un techo, pero ella me dice, hay un techo, pero el techo se puede romper. Me lo dijo el primer día.
0: Vamos, ahí con pico y pala.
2: Sí, que es lo que venís haciendo, digamos, porque lo venís rompiendo el techo.
1: Sí, sí, entonces encontrarte con esa gente que te abre la mente a otro nivel. Es fuerte. Es fuerte porque ahí es cuando te empezás a dar cuenta que hay algo más.
0: Y ahora también el folclore, pensando, yo me quedo con los artistas esto, con la Sole, que la Sole arrancó con el folclore bien puro, bien.
1: Sí, sí.
0: Y que se fue transformando como hasta un pop. A Abel Pintos le pasó un poco lo mismo. Era folclore, folclore. Y ahora es como un pop con instrumentos típicos del folclore. ¿Es un poco así, digamos, el folclore hoy tiene esa modernización o ese tinte más, o es una percepción mía?
1: No, sí, sí, se va modernizando mucho. Obviamente, tanto Abel como Soledad, como Luciano, incluso ellos siguen interpretando el folclore de raíz, pero hay un conjunto de instrumentos que hacen que suene más espectacular todo, y la verdad que está bueno traer un poco el folclore a la modernidad de esa manera, pues si nos quedamos con lo que era antes.
2: No, claro.
1: Era hermoso el folclore antes, porque las obras empezaron a nacer desde ese lado. Pero es necesaria la modernidad, porque si vos te quedás cantando el estilo Atahualpa y hoy en día.
2: Claro.
1: No sé, hoy por hoy, con la necesidad musical que hay, y cantás en una peña nomás. No pasa lo que pasaba antes. Entonces te tenés que ir adaptando sí o sí a esa modernidad, a la modernidad de instrumentos, a la modernidad de tu voz, porque si vos, como te decía, si vos te quedás cantando el folclore como es de raíz, y va a gustar, pero
2: claro,
1: es un ni, ¿me entendés? Entonces tenés que empezar a buscarle un sentido, una manera de decir las canciones, una manera de expresarlo.
2: Bueno, acá ha pasado, como recién decían, que quizás los artistas como Sole, Luciano o Abel modernizaron un poco y necesitaron ponerle sonidos modernos, ese tipo de cosas. También surgieron artistas nuevos que a su manera de hacer música trajeron un poco el folclore para tener esa raíz. Y yo creo que eso hizo que también vuelva a entrar en las generaciones nuevas. No sé, Yami Safdi, me pasa que escucho, toca mucho folclore. Milo acaba de ganar.
1: Milo representa muchas canciones a través de sus canciones.
2: Tal cual.
1: Creo que hace como una especie de mashup dentro,
2: y
1: eligiendo alguna
2: eso.
1: canción, y después le pone su letra, viste, hace juegos así. Y está buenísimo porque es una manera de llegar. Yo creo que siempre hay maneras y estilos. Entonces es fundamental que vayan apareciendo también nuevas figuras que impongan eso, que hagan su estilo, sí,
2: tal
1: porque
2: cual.
1: Todos tenemos un estilo propio, pero llevarlo a distintas partes para que la gente lo siga consumiendo, lo siga conociendo y sepa un poco de lo que es la historia también del folclore, que es parte de la raíz argentina.
2: Y está bueno conocer y saber y tener artistas como vos, que cuando uno conoce o escucha y les da ganas de escuchar folclore, decís, bueno, tengo ganas de ir a escuchar algo de esto, y existe. Nosotros teníamos una columna que era invitar a diferentes DJs acá y escuchar un poco, que nos cuenten qué es lo que escuchaban por fuera de lo que tocan, ¿no? En la pista con los sintetizadores y demás.
1: Claro.
2: Y yo creo que de 10, 7 nos traían folclore o música clásica, no sé, diferentes estilos, pero el folclore es siempre presente.
1: Es una raíz muy grande que para el argentino en general. Después, bueno, hay gente que quizás no se crió en un ambiente por ahí folclórico, bueno,
2: tal cual,
1: no lo conoce tanto, pero de alguna manera lo conoces.
2: Sí.
1: O sea, el que no conoce folclore,
2: sí,
1: por lo menos una canción del Chaqueño, la de pasada.
2: Sí, eso es, en un fogón.
0: Lunita Tucumana,
1: claro,
0: en la escuela, te
1: en
0: la
1: un fogón. ¿Alguna vez escuchaste en algún acto a Mercedes Sosa, en algún acto escolar?
2: Claro.
1: ¿Me entendés? Como que siempre de alguna manera llega.
2: Es hermoso.
1: Pero bueno, qué sé yo, en mi caso capaz de estos artistas, como nombramos recién, como Yami, como Milo, vienen de una familia que viene de una raíz pura folclórica. Entonces uno por ahí ya arranca con otra perspectiva de eso, porque creció pura y exclusivamente con eso. Pero creo que todos conocemos un poco de lo que es nuestra cultura, al igual que como se conoce el tango.
2: Bien.
1: Y es fundamental de la misma manera, porque de cierta manera todos los ritmos nuevos se van adaptando un poco a eso.
0: Pele, este tema que estás presentando, que se llama Laberinto de Espejos, este es el tema con el cual vos empezaste a trabajar con los productores, o sea que recién salió el primer, el primer hijito, sí. digamos, de este trabajo. ¿Y qué proyectos tenés para más adelante, digamos, que este tema abra la puerta, digamos, a hacer un disco completo con presentaciones?
1: Sí, sí, la idea, bueno, era como primer decisión dentro de esto, lo primero era poder cambiar el estilo. Entonces buscamos un estilo por ahí más pop, con distintos sonidos a lo que fue el disco hecho, que el disco hecho por ahí un poco más folclórico. Tiene cositas raras, pero es más folclórico. Y entonces el Laberinto representa un poco eso, también el cambio en el estilo para encontrarnos con el nuevo público. Y obviamente, ideado pura y exclusivamente por Preda, yo llevé letras. Y él me dijo, bueno, vamos a hacer estas dos, eligió dos, y bueno, una de esas dos fue Laberinto. Y fue una experiencia espectacular porque imagínate que me sentó y me dijo, bueno, vamos a hacer esto, tengo estas melodías, papá, me tiró como 7 melodías distintas y fue como, nunca me pasó esto en la vida, ¿eh? Pará.
0: Claro,
1: y así que, y me dijo, bueno, vamos a hacer esta, cantala. Me la hizo cantar y me dijo, bueno, anda a grabar la foto así rápido.
2: Claro.
1: Bueno, y también ahí está otra de las cuestiones.
0: Claro, porque vos la escribiste y no, en el momento en que vos la escribís, vas pensando un poco la melodía.
1: Claro,
0: te vas imaginando un poco, pero no crees que el otro la va a interpretar.
1: Y no me imaginé tampoco la melodía que él había pensado.
2: Claro.
1: Yo imaginé otra cosa.
2: Otra.
0: Claro, claro.
1: Pero cuando él vino con esa propuesta fue como, pará, está buenísimo.
2: Mirá qué bien que quedaba así.
1: Y bueno, y después, aparte de ese tema, grabamos otro que va a salir el mes que viene, calculo, que bueno, este primer tema. Yo lo escribí para dos personas conocidas del medio, todavía no puedo decir mucho, pero en sí abarca historias de amor en general, o sea, personas que se conocen de hace tiempo y se enamoran después de un tiempo trabajando, compartiendo tiempo juntos y demás. Y el segundo corte que va a salir, que sale en un tiempito, ya es más mío, digamos, habla claro. sobre mis vivencias. Y la idea, obviamente, de la música que compongo es que se genere eso de que la persona la escuche y la sienta realmente propia a través de lo que le está pasando en el momento o lo que le haya pasado. Así que cada canción va por ese lado. Y la idea, bueno, obviamente, es seguir grabando algunas canciones así también para ir largando entre medio y empezar a meterle a los shows por el momento.
0: Bien. ¿Y cómo es? Che, tengo escribí un tema. ¿Nos vemos en el estudio? ¿Cómo es? ¿Cómo funciona
2: tengo
0: eso?
2: Algo.
1: Sí, claro. yo llevo y se ve. Ahí, viste, por ejemplo, ese día yo llevé, imagínate, 15 letras, como te decía. Y él me dijo, o sea, ni leyó así, las leyó capaz en algún día libre, que no tenía gira, y me dijo, bueno, son estas dos. O sea, que es lo que a él le surge en el momento. Él te dice, bueno, quiero estas dos. Y ahí se ve y ya se empieza a armar una música,
2: claro, claro.
1: Se empieza a cranear. Pero es muy, con ellos es muy rápido el proceso, es muy rápido, o sea, no te da ni tiempo a pensar.
0: Claro.
1: Eso, tío,
0: claro.
1: No me dio tiempo a pensar de decir, estoy listo para meter la pista o para grabar una base ya. Me levantó y me dijo, bueno, a grabar. Me dijo, fue como,
2: no
1: bueno,
2: sabías que estabas no, listo hasta que lo hiciste.
0: Claro, claro.
1: Bueno, pero está bueno porque te saca un poco de tensión, todo eso. Ellos laburan de esa manera, como que al nivel que te dicen, si querés ponerte en pata, ponete en pata. Te querés acostar en el piso, acostate en el piso, ¿me entendés? Como que,
0: mientras que salga ambiente, el tema,
2: sí. Hacelo como quieras.
1: Claro. Sí, sí, sí, es como que un ambiente súper familiar y ellos son como, son muy amables en la diaria cuando vos estás compartiendo. Y creo que eso también te ayuda a que la grabación salga de una.
0: A relajarte y disfrutarlo.
2: Sí, señora.
1: Porque capaz te dicen, mirá que el lunes 15 de mes que viene tenés que venir y grabar la canción de punta a punta y ya.
2: Sí, vos estás ahí maquinando.
0: Sí, sí.
1: La cabeza empieza a taca, ¿viste?
0: Claro, y ya es un trabajo.
1: Claro, y laburar de esta manera es distinto, porque te agarra de sorpresa y decís, bueno, grabo.
2: Claro.
1: Probamos.
0: Claro.
1: Y aparte se puede cortar, se puede probar, ¿viste? Entonces... hay mucha
0: hay flexibilidad.
1: Sí.
0: Bueno, Pele está con estamos con Pele Medina charlando. Él es un artista nacido en Capitán Bermúdez, con gran trayectoria en el ambiente folclórico. Está presentando su tema Laberinto de Espejos. Tiene un disco que se llama Hechos, que es de temas folclóricos, donde él los interpreta. Lo pueden escuchar en Spotify. Y vamos a ir siguiendo su carrera pasito a pasito. Bueno, para ver qué onda. ¿no? Y nos vemos pronto en un cosquín. Pele está siendo producido hoy por el director musical y guitarrista de Abel Pintos, que es Marcelo Predachino, y también, ¿cómo se llama la tu vocal coach?
1: Guadalupe Farías Gómez.
0: ¿Ella es de Rosario?
1: Son todos de allá de Buenos
0: Aires. Son todos de Buenos Aires. Y bueno, vamos a escucharlo, que está con la guitarra.
2: Por favor.
0: Que ya que la trajo, ¿querés un mate antes?
1: Por favor.
0: Dale. Todo yo tengo la rueda de mates y me parece que como un matecito para ir calentando. Hablábamos hoy de los temas que... de las infusiones que colaboran en esta época del año, como ir calentando un poquito el cuerpo. Y,
2: viste que el fiel frío, compañero también.
0: El matecito con coco sale en esta mañana. Sí. Para suavizar un poco la mañana.
1: Aparte es un compañero necesario el mate.
2: Sí,
1: no puede faltar.
2: Nosotros acá tres termos mínimo.
0: Lástima que tenemos la cocina en el primer
2: arriba.
0: Piso, tenemos que subir, si no tomaríamos.
1: Ya lejos.
0: Bueno, lo escuchamos a Pele Medina.
1: Bueno, voy a cantar un temita que la verdad me llegó desde el primer día que lo escuché. Es de un artista español que actualmente está haciendo carrera en México, se llama Enrique Ramil. Es un gran cantante para que lo busquen en algún momento y lo escuchen, se los recomiendo.
2: Bien.
1: Y esta canción la interpreto y va a ser parte del repertorio porque es una de mis favoritas. Pegamos una apretadita acá porque está medio...

0: Impecable. No era ni pista, ni Spotify, ni nada. Era en vivo acá con una guitarra y el micrófono de la radio. Por favor. @pele.medina, ok, lo pueden buscar en redes. Hoy nos contabas que tenés una presentación en el auditorio de Diario La Capital.
1: Exactamente, a la tarde hoy. Bueno, para los que estén escuchando, están de, más que invitados.
0: Es abierto al público, así, entrada libre y gratuita.
1: Abierto al público, de 7, de 19 horas a 20. Así que bueno, los esperamos obviamente, si tienen un tiempo para ir. Vamos a estar charlando ahí con Marcelo Gianserra, una entrevista y canciones entre medio, así que...
0: Muy bien, espectacular. Muy
2: hermoso.
0: Espectacular.
2: Planazo.
0: Bueno, Pele, muchas gracias por tu visita. Estaremos en contacto para, bueno, para las próximas presentaciones, para los shows, para todo lo que se viene. Creo que alguien me dijo que en agosto va a haber noticias nuevas.
1: Va a tener noticias ya pronto, así que bien. Estén todos atentos a las redes.
0: Muy bien, ahí en las redes, @pele.medina, ok, gracias.
1: No, gracias a ustedes, Pele, por el espacio, por dejarme traer un poco mi música. Y como digo siempre a todos los medios que voy, lo reitero constantemente, gracias a todos los medios por abrirnos las puertas, porque son un pilar fundamental para todos los artistas que venimos haciendo carreta. Así que
0: gracias. Muchas gracias.
1: Gracias.
0: Dale, ya venimos.

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1: Escucha cómo suena Simón Borambón. 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Y además, hablando de este sábado y esta fecha en particular, atentos, nos dijeron desde el lado B Producciones que estén atentos a las redes sociales, que esta tarde va a haber anuncios en relación al partido y la fiesta, así que quédense prendidos ahí a Instagram. Seguramente después del mediodía haya novedades. Bueno, nos quedamos escuchando a Simón Borambón.
0: ¡Qué lindo!
1: Antes de la tanda, haciendo la previa de este sábado 27 de junio, junto a ese Arias, abriendo la noche nuestro amigo Nacho López. Y volvemos, que queda un ratito más. Las empanadas.
0: ¡Vamos!
1: Al 3415-3899, en breve nomás decimos ganador o ganadora, sigan participando.

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0: Y nos habían quedado unos mensajitos de hoy a la mañana sobre Argentina-Alemania, Argentina en el 90. Tenía yo en mi teléfono personal, que le mandamos un gran saludo a Franco Armelini, a Franquito.
1: Hola,
0: que decía
1: Franco.
0: Así, Emma, en el 90 nos cobran un penal en contra con Alemania. Perdemos 1-0. Y los alemanes después de eso nos ganan en 2006 en cuartos. Ah, toda la data tiene este. En 2010 en cuartos y en 2014 otra final. Estamos jodidos contra los alemanes. El Diego estaba re caliente porque no fue penal y puteaba. Nos entregó Grondona, dice. Ahí a todo un tema. Ahí.
1: Uy.
0: Ahí había todo un tema.
1: Menos mal que no entiendo nada del tema. Pero los futboleros son así, ¿viste? Como Franco.
0: Sí, te lo tienen ahí de taquitos.
1: Saben todos los detalles, la data.
0: Y después teníamos mensajito. Bueno, primero decimos, porque ahora lo leo, pero primero decimos también el ganador de las empanadas.
1: ¿Quién?
0: Resultó ser...
1: ¿Quién es?
0: Nuestro querido Germán.
1: ¡Germancito!
0: Germán, que nos escribía el lunes, le preguntábamos cómo venía su tema y puso: chicos, sobre mi casa, el lunes a la tarde tuve excelentes noticias. En el amor se cortó justo cuando estaba escuchando.
1: Pero puso. No sabe lo que le dijo,
0: claro.
1: Melcha. Ah, pensé que se había cortado la
0: relación.
1: No,
0: se cortó justo cuando estaba escuchando. Pero dice: este programa trae suerte.
1: Bueno, entonces sí hay buenas noticias.
0: Entonces hay buenas noticias y de yapa te llevas las empanadas.
1: Chiquito.
0: Ahora te escribimos y te decimos bien cómo hacer para retirarlas.
1: Muy bien, felicidades.
0: Felicidades.
1: Después hacen una historia, nos etiquetan, por favor.
0: Sí.
1: @ modo mañana 899.
0: Por favor.
1: Modo mañana
0: 899. A nosotros. Van a Noa y les dicen: chicos, qué bien que suenan en la radio. Los escuchan. Háganos quedar bien.
1: Mientan.
0: Háganos quedar bien. Bueno, listo, todo dado el día de hoy.
1: Ya está, cumplimos con todo.
0: Cumplimos.
1: Bien, 10:58 de la mañana, está el sol majestuoso.
0: Majestuoso.
1: En el cielo azul de la ciudad de Rosario, 7 grados, 2 décimas la temperatura. Pichi, ahora date una vuelta, toma un poco de aire
0: fresco. Sí, ahora voy a tomar un poco de vitamina D y
1: para
0: a
1: renovar.
0: seguir.
1: Vos sabés que tengo, mi auto está estacionado en Alvear 144.
0: Bien, siempre enfrente de la radio.
1: Sí, trato de estacionarlo en otro lugar donde no hay medido, pero hoy no había porque vine más tarde.
0: Ajá.
1: Y siempre que voy a salir, y esto cada vez que lo digo lo sigo decretando, tengo un auto estacionado paralelo a mi auto que no
0: siempre
1: me deja salir.
0: Y a veces salimos y no está el auto y cuando te estás acercando a la calle viene alguien y se estaciona.
1: Paren en doble fila al lado de mi auto.
0: Para mí te
1: me
0: lo hacen
1: acorrala.
0: A propósito. Te lo hacen a propósito. Alguien que te tiene bronca acá enfrente. Para
1: sí, imagínate a mí. ¿Qué maldad le pude haber hecho yo a la
0: no,
1: gente?
0: No, pasa que hay muchos proveedores que vienen a la bode.
1: Sí.
0: Entonces
1: pero ese no es
0: tema.
1: Proveedor.
0: Y bueno.
1: Ese es vigilante. ¿Qué hace que te apoyó en el auto?
0: ¿En el tuyo?
1: ¿No ves?
0: No, sacale. Tírale ahí con el dedo.
1: Sí, las vibras. Bueno, nos vamos. Esta noche nos vemos en la oficina.
0: Nos vemos esta noche,
1: acá,
0: sí. A las 21, not mine. Y a las 23, Iván Mena.
1: Nos vemos acá en el primer piso de la bodeguita. Vienen, se comen algo a la boda, después suben y escuchan buena musiquita. Nosotros nos vamos y mañana volvemos para despedirnos, para cerrar la semana.
0: Ajá.
1: Última semana completa del mes de junio, porque próxima semana ya cambia el mes.
0: Exacto.
1: Ay, ya julio. Sí, ahora puedo decir, se va la primera mitad del año, Bichi.
0: Se va la primera mitad del año. Ahora sí.
1: Ahora sí. Ahora sí lo puedo decir. Listo,
0: ahora
1: que
0: sí.
1: Se completó. 6 meses adentro casi. Lo voy a decir el primero de julio. Que muy vienen bien. Los memes de julio.
0: Ya llegan, ya están llegando.
1: Sí, yo tengo un par ya para empezar, ¿eh? Bueno, nos vamos. Gracias por estar en la dirección general Dino Mac. Emma Bernad, el Pichi en los controles.
0: Chau, gente. Nos escuchamos en un rato a las 12 del mediodía.
1: Mi nombre es Caro Rigandi, me dicen La Capitana. Nos encuentran en @ modo mañana 899. Nos siguen, por favor, y nos bancan ahí en las redes, que vamos subiendo información, cositas que hacemos aquí en el programa. Mañana a las 8 nos encontramos acá en el aire de M90 Radio para arrancar la semana juntos. Buen jueves. Abrazo grande. Chau.

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0: Muy buenos días a todos. Muy buen jueves 25, no quiero decir mal, 25 de junio. Y acá estamos como todos los días. Mi nombre es Hugo Acevedo Miño y vamos a estar hasta las 12 del mediodía haciendo este programa Loma de Burro. Pero no estoy solo, estoy junto a mi compañero Manu. ¿Cómo va? Buen día.
1: Buenos días, ¿cómo va?
0: ¿Cómo estás, Manu?
1: Todo tranqui.
0: Muy bien. Acá estamos, como todos los días, en este día fresco, sí, pero con un sol hermoso. Entre tantas cosas feas que pasan en el mundo, vamos a hablar y traer un poquito algo de color divertido y un poco de luz entre tantas cosas oscuras. Así que vamos a arrancar nuestro querido programa y vamos a hablar de quién. Ayer fue el cumple de Lionel Messi.
1: Sí.
0: Estamos reiterativos, pero bueno, chicos, bueno, es el 10.
1: Pasa que época de mundial.
0: Sí, aparte viste que es el que nos da luz. Él nos da luz. Él es Romina Yanes. Lionel Messi ayer cumplió 39 años y nada, se hubo un poco de qué quedaba todo en este ambiente mundialista, qué quedaba de los festejos.
1: Claro.
0: Se conoció que le hicieron una hermosa, pero muy sencillas tortas.
1: Viste que te dije que siempre opta, siempre le hacen torta sencilla.
0: Me encanta igual. O sea, sí, me recomería esa torta yo.
1: Sí, total.
0: Porque a mí, viste, me gustan las tortas cuanto más básicas, mejor.
1: Sí, para mí, a ver, ¿de qué era?
0: Fue un regalo, si querés buscar de qué era torta, seguramente era dulce de leche, chocolate y vainilla. Se supo que sus compañeros de selección, todos le hicieron un regalo muy emotivo.
1: Ajá.
0: Que fue una remera con una foto que elegía cada uno de él, con atrás con un mensaje, que todos tenían el mismo mensaje.
1: Sí. Ajá.
0: Y el mensaje decía algo así: a vos que nos cambiaste la vida, que nos regalaste momentos inolvidables, que nos hiciste creer que los sueños son posibles, lo mejor no fue verlo, fue vivirlo con vos. Feliz cumpleaños, capitán. Te amamos, que seas inmensamente feliz. Ay, la verdad que es hermoso la frase que usaron, lo que le escribieron. Es muy emotivo. Realmente yo, te juro, no podía ver videos. Mira que pocas cosas me emocionan.
1: Sí.
0: No podía ver videos de él o resumen o reel de que hablaban un poco de la trayectoria, de sus goles, de su vida, desde cuando era chico, pues me emociono y no tengo nada de que me caiga una lágrima.
1: Yo estaba viendo la torta y me encanta, es una torta bien argentina.
0: ¿Y qué tiene adentro? ¿Pudiste?
1: No, no se ve lo de

0: Dentro, pero se ve que tiene
1: que le pregunte, a ver.
0: Se ve que tiene merengue y dulce de leche.
1: Hola, amor.
0: Me encanta. Lo que sí, viste que te había dicho que había visto una noticia de unos botines que no fueron por su cumpleaños, sino que los están tramitando por ser el máximo goleador de todos los mundiales. Un botín con la albiceleste.
1: Y buscando la forma de facturar a ese, bueno, de todo el tiempo.
0: Bueno, y sí, sí. Y Messi es un poco eso también.
1: Mira.
0: Sí.
1: La torta fue bien argenta y mundialista. Luego subió una foto a su Instagram agradeciendo la sorpresa de la noche que de lo de la torta.
0: Sí.
1: Con una linda sorpresa, gracias. Ahí pusieron todos los detalles. Los colores. Fiel a la escaloneta, sí. El decorado fue totalmente celeste y blanco.
0: Aparte, digamos, el merengue viene bárbaro cobertura porque ya barba, blanco.
1: Cobertura blanca impecable, detalles decorativos en celeste y un gran número 39 y bien llamativo hacia arriba, un homenaje a su edad.
0: Acá veo más de una torta igual.
1: ¿Quiénes la hicieron? Dos tortas bien.
0: Acá tengo tres. Mira, una con la escaloneta, que es la más simple.
1: Se encargó, bueno, una pareja de pasteleros argentinos, oriundos de Comodoro Rivadavia, que viven en Estados Unidos y tuvieron el honor de preparar la torta para el capitán. El detalle dulce extra, además de la torta principal para soplar las velas, en el festejo fue la mesa chica del plantel. Hubo alfajores para todos, pero no cualquiera. Se mostraron los nuevos mini alfajores de habana de chocolate, semi amargo, que ya lo hemos comentado acá. Me los voy a ir a comprar. Y dulce de leche que llevaban el logo con la M de la marca de Messi. Un lanzamiento que Leo estuvo armando y que se usó, bueno, para el festejo, en el brindis del festejo íntimo. Sí, sí, los alfajores son de Habana y los estuvimos comentando. Yo lo traje esa noticia, ¿te acordás?
0: Ahí están, ahí abajo, de la torta. La tortita de la selección me encanta. Es la torta que te hacen a vos normal. Después sí está la torta esas, de la pareja.
1: Bueno,
0: que
1: yo vi eso, más, yo claro. Vi esas tortas. El alfajor se sabe que es el Habana. Ay, ayer fui a comprar cosas dulces para regalar. Tenía, me he juntado con unos auspiciantes y tenía un par de reuniones y cosas y les compré unos bombones y unas cosas. Real que no se me vino a la cabeza los de Messi, porque la semana pasada yo fui a Habana y todavía
0: sí,
1: no estaban.
0: No estaban. Y por ahí.
1: Pero calculo que ahora ya irán llegando, sí, ¿verdad? Total.
0: Che, ¿cómo me molesta que tenga CM? Que le pongan CM a los jugadores. Porque entras a su cuenta de Instagram y es tipo, bienvenidos a la cuenta oficial de Instagram de Leo Messi. Leo Messi no tendría eso en su coso. Es como que ya es una página web porque, bueno, él es una empresa en sí.
1: Se la debe manejar la hermana.
0: Pero la época en la que él manejaba sus propias redes...
1: Debe ser la hermana.
0: La foto del antidoping era buenísima también. Un montón de cosas subía. Y ahora, bueno, todo lo que vamos a ver es como que...
1: Bueno, bastante... que se volvió todo mucho más empresa. A mí sí, lo que me gustaría saber es si tiene un Instagram alternativo.
0: Pues, ¿sabes que no lo veo mucho el teléfono a Messi?
1: Me encantaría igual.
0: Para mí ya le debe comer todo el día el grupo de la selección y toda esa cuestión en el WhatsApp ya. No necesita para mí. Pero puede ser que tenga alguna cuenta ahí donde chusmee.
1: Pero bueno, ¿qué le pasa? Son cositas Guandanara que nos dejaron de color el cumpleaños. Fue algo muy lindo lo que... Muy lindo. Y realmente es lo que remarcan todos, que lo que todos quieren es que él sea feliz. Y la verdad, todos lo que queremos es que vos seas feliz, tal cual, porque nos regaló mucho. Nos regaló demasiado. Nunca pensé tener vida y decir esto, pero lo que nos produce, la unión, el amor y todo lo que nos ha regalado es algo impresionante.
0: Más que nada ahora en época mundialista.
1: Bueno, ¿sí? Compañero, sí. Vamos a ponernos a vender nosotros también, porque nosotros tenemos que sacar el país adelante.
0: Dale, y no tenemos CM es como Messi.
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0: Sí.
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1: Perfecto,
0: decimos. 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
1: De Rosario.

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0: Seguimos en Loma de Burro. Te podés comunicar con nosotros al 341-53899. Podés escucharnos de forma clásica en el dial 89.9. O a través de la aplicación en cualquier parte del mundo, en el www.m90radio.com. En redes sociales estamos como Loma de Burro OC y nuestra radio M90 Radio 89.9. Dicho esto,
1: sí,
0: nos vamos
1: a las,
0: buenas
1: del jueves.
0: Ay, no puedo creer el jueves, ¿eh?
1: Sí, total.
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0: Y las buenas del jueves, ¿quién las presenta? ¿Quién?
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0: Sí, claro que sí. 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
0: El Chorifes.
1: Ah, bueno, está copado.
0: Está muy copado. Yo
1: en época de selección, sobre todo.
0: ¿Cómo voy? El Choripán tiene su propia fiesta en Buenos Aires.
1: Ajá.
0: Con una nueva edición del Chorifes.
1: Me encanta.
0: Este 27 y 28 de junio, en el Hipódromo de Palermo, se llena la parrilla, food truck y propuestas gastronómicas para disfrutar de unos de los clásicos más queridos de la cocina argentina.
1: Sí.
0: El sándwich de chori, de chorizo.
1: Qué práctico que es aparte, ¿eh?
0: Durante dos días... Que es fácil.
1: Sí.
0: Durante los días... durante dos días vas a poder aprovechar de más de 100 variedades de choripanes. Tanta variedad hay.
1: Bueno, depende del aderezo que le pongas.
0: Desde las versiones tradicionales hasta creación de autor con distintos tipos de carnes, panes y aderezos. Además, habrá carnes al asador, costillar, hamburguesa, opción vegana y sin tac, junto con cerveza artesanal, vinos y coctelería.
1: Ah, bueno, para todos. Nadie se queda afuera.
0: Viva Perón.
1: Nadie se queda afuera.
0: 27.

0: Libertador y Dorrego en Buenos Aires, Chori Fest. Yo lo llamaría fiesta de la parrilla.
1: Sí, también, ¿no?
0: Pero me encanta, me retienta, me encantaría poder ir.
1: Aparte, justo agarra el día previo al mundial, te comes un par de choris.
0: Qué rico, y ya estás. Le voy a decir a mis amigas que vayan.
1: Sí, que aprovechen, total.
0: Mira lo que te traigo. Vamos con la segunda, ¿te parece?
1: Sí.
0: Mariposa anti-envejecimiento. Anti-aging.
1: ¿Cómo estamos con el anti-aging, acá?
0: Sí, yo estoy...
1: Ayer no me acuerdo placenta, qué metimos, la placenta y hoy...
0: Los parches de placenta.
1: Me interesa, ¿qué pasó con la mariposa?
0: Mariposa anti-age. Científicos descubren una especie de mariposa que vive 348 días y aporta clave contra el envejecimiento.
1: Un montón, las mariposas generalmente viven 15 días.
0: Wow, yo voy a ponerme a comer mariposa.
1: Esa es eterna, sí, pobre, se van a extinguir esas mariposas.
0: Científicos confirmaron que algunas mariposas del género Heliconius logran alcanzar una longevidad de hasta 348 días. De vida adulta.
1: Es un montón para una mariposa ese tiempo de vida.
0: La mariposa Mirta. El hallazgo publicado por la revista Nature Community multiplica por 24 la expectativa de sobrevivencia de una especie cercana.
1: Claro, total. 24 veces, es muchísimo.
0: Muchísimo, ¿no? La mariposa Heliconius comenzaron a consumir polen además de néctar. Esta dieta les aporta lípidos y aminoácidos que optimizan el máximo de gasto de energía.
1: Ojo, igual 24 veces es un montón, vivir 2.400 años.
0: Entre las 28 especies analizadas por el estudio de consumidores de polen, presentaron una esperanza de vida media y muy superior a los de sus parientes, que no lo superan, digamos.
1: Sí, que se quedan ahí.
0: Según los científicos, trascendió un alineamiento basado en el polen, pudo desencadenar una cascada de adaptaciones biológicas que favorecen a una vida más longeva.
1: Bueno, hay que tener cuidado con lo que uno come, entonces, es la moraleja. Porque estas descubrieron una cosa nueva para comer y ahora viven.
0: Y ahora se la van a comer a ella.
1: Y bueno, pero los humanos, no las otras mariposas. Ojo.
0: Bueno, impresionante. Ayer hablábamos de los parches que habían realizado, los parches para cicatrices crónicas, los parches de placenta.
1: Sí.
0: Fue una muy buena noticia esa, ¿cómo te quedó?
1: Ahora te pones un parche de placenta y te vas comiendo las mariposas de
0: Heliconius. Yo tengo un par de partos que se vienen y voy a decirle que me guarden todo.
1: Que no lo tiren. No se tira nada.
0: Bueno,
1: acá
0: vamos con la tercera y última.
1: Sí.
0: Ah, y esta me encanta también. Aparte es muy para nosotros. Cadena de comidas rápidas. Le puse así para no...
1: Está bien.
0: De trascendencia internacional, a través de una huerta transforma residuos en abono.
1: Ah, mira. Bueno, bien.
0: McDonald's, me encantas. Continúa. Sí.
1: Le pusiste cadena de cosas y tiraste directamente.
0: Comida rápida.
1: Le damos cling.
0: Bueno, McDonald's continúa impulsando iniciativas de impactos positivos en la comunidad, donde opera y suma una huerta en su restaurante El Hipódromo, ubicado en Avenida Dante Alighieri, 2222 de Rosario. O sea,
1: acá, muy bien.
0: Se trata, por eso la traje.
1: Claro.
0: Se trata de un espacio pensado para promover la educación ambiental, fomentar hábitos sostenibles y generar una oportunidad de encuentro con la comunidad local.
1: Buenísimo.
0: Bravo.
1: Aparte, viste que esas cosas de McDonald's generalmente siempre las escuchás, pero decís, bueno, se hacen en México, se hacen en otra parte del mundo, que vos te quedás como, se hará, no te enterás, se pierde. Bueno, acá lo tenemos bien cerca.
0: Esta huerta no es solo un espacio verde, sino una plataforma viva donde viven los residuos orgánicos de origen vegetal del restaurante que se convierten en compost. Y este compost alimenta los cultivos que crecen en el mismo lugar donde fueron generados, o sea, en la huerta.
1: Claro,
0: durante el día de hoy, a través del programa Agricultura Urbana de la Subsecretaría de Economía Social de la Municipalidad de Rosario, se lleva adelante un taller de huerta como espacio de aprendizaje e intercambio, promoviendo el contacto con prácticas agroecológicas.
1: Pero, claro, ellos deben tirar mucha verdura también, digo, ¿no? De descarte y de cuestiones.
0: Participan 30 niños de la Asociación Luchando con los Jóvenes de Distrito Norte y en la Asociación Codo a Codo de Distrito Oeste. Es una excelente y gran noticia. ¿Te gustaron?
1: La verdad que sí. Sí, buenísima.
0: ¿Está muy linda?
1: Muy linda.

0: ¿Viste?
1: Sí.
0: Y aparte, hay, por ejemplo, una que la armé yo, digamos.
1: Me gustó la mariposa que vive como un año.
0: También.
1: Un montón.
0: El Chorifest. La vi en la tele.
1: Es buenísimo.
0: Pero me guardé Chorifest. Todo en mi oído.
1: Perfecto. Bueno, por la duda, fíjense bien la fecha.
0: No, te juro que no.
1: No,
0: porque después busqué, me acordé de algo, un par de cosas.
1: Total, no, qué bueno. Podrían hacer un Chorifest acá.
0: Ay, sí.
1: Venimos del Día de la Bandera. Que...
0: Yo quiero ser jurado del chori.
1: Bueno, sí, ¿por qué no? Y probar ser chorizo con carnes distintas, eso es raro.
0: Sí, yo tengo un par que seguramente iría.
1: Mira.
0: Pero
1: bueno,
0: después te cuento.
1: Hay que... podés impulsar la idea.
0: Bueno, compañeros, ya tenemos visita hoy porque está nuestra querida Cecilia Chitarroni.
1: Sí.
0: ¿Querés sumarte, Ceci, ya? Sí. ¿Querés saludar? Te presentamos, pero pará, te vamos a presentar, saludás.
2: Sí.
0: Vamos a disfrutar a la tandita, disfrutar un poquito de música y volvemos con el tema.
2: Dale,
0: me encanta. Queremos saber cómo andás, querida.
2: Ando muy bien, estoy muy contenta. Me gusta mucho el tema de los parches de
0: placenta.
2: Yo me los hice. Yo tengo, tengo hechos los parches de placenta. Procesé la placenta en píldoras de hierro, en gotitas de, no me sale ahora cómo se dice, para tomar. Por el tema de la compensación de hierro en aspersor.
0: Okay. Guardaré para la flacota.
2: En un atrapasueños para la niña el cordón. Y me hicieron curitas.
0: ¿Un atrapasueño parche con el cordón? Sí. ¿Te quedan las moscas a la vuelta?
2: No quedan las moscas, te juro que no. Pasa por un proceso que se diseca. Claro. Y queda.
0: También hicimos una lámpara.
2: No hicimos.
1: Con los primeros pelos de la nena.
2: No, se te hacen curitas con la placenta, que son esos parches.
1: Eso me llama la atención.
2: Son espectaculares. Vos le pones agua filtrada y si se lastima el bebé o te lastimas vos, los usás.
0: Si te sumás recién al programa. Sí, en el día de ayer habíamos traído como una de las buenas del día, que científicos argentinos estaban analizando y descubriendo que podían crear parches.
2: Claro.
0: Vos traes curita, pero bueno, esto decían parches.
2: Parches.
0: Para poder tratar cicatrices crónicas.
2: Ah, mirá qué espectacular.
0: Sí. Entonces,
2: son muy buenas los parches.
0: A través de la placenta.
2: Claro,
0: la placenta que vos diste a luz y guardaste placenta.
2: Es célula madre en excelencia, así que nada, recomiendo.
0: Ay, también se para el pelo, ¿no se podrá?
2: Yo creo que sí.
1: Debe ser.
0: Para mí debe sanar todo. Las estrías, chita.
2: Yo no tengo estrías.
0: Vos sabés que a mí se me fueron.
2: Qué bueno.
0: Pero eso, porque agrandé músculo.
2: Ah, mira todas las recetas que aprendemos acá.
1: Nada, que te llevas data.
0: Claro. Compañero, vamos a disfrutar de un poquito de música y enseguida volvemos. Chita, ¿qué temas tenemos para hoy o querés sorprendernos?
2: Quiero sorprender.
0: Ok, quédense ahí que ya venimos con nuestra querida coach.

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14: Seguimos en Loma de Burro. Chita, Ronnie, Cecilia, ¿cómo le va?
15: Muy bien.
14: ¿Qué temas tenemos para hoy?
15: Hoy lo primero que quiero hacer es arrancar con una pregunta para después definir el tema.
14: A ver.
15: Es, ¿cuánto tiempo dejas que un error maneje el resto de tu día?
14: Depende.
15: ¿De qué depende?
14: ¿Qué tan fuerte sea otra cosa que te haga cambiar?
15: Bueno, ahí sigue estando el poder puesto afuera. Y ya hay algo que te hizo cambiar. Necesitas algo más de afuera que cambie. ¿Por qué? Cuando discutimos a las 8 de la mañana, seguimos enojados a las 10 de la noche. Por ejemplo, hay quienes reciben una crítica y pasan 3 semanas rumiando esa crítica. ¿Por qué? Fracasar una vez nos hace creer que fracasamos para siempre. ¿Por qué? Un comentario feo en redes sociales hace que no leamos los me gusta y el resto de los comentarios que adhieren a lo que estamos diciendo. Y esto es para todos los haters que me ponen humo y todas esas cosas que me ponen. ¿Por qué nos quedamos ahí? Digo, después también están los deportistas de élite.
14: Sí.
15: Y acá quiero hacer un paréntesis. El lunes pasado vimos una escena que vale mucho más que 100 libros de liderazgo. En el partido de Argentina, Messi erró un penal, el estadio se congeló, las redes sociales explotaron, Scaloni estaba petrificado, disociado, mirando un punto fijo, porque él también, juzgo, ¿no? Yo entiendo que todos ellos tienen su acompañamiento, tanto psicológico, de un coach o de un terapeuta, donde era claro que él estaba tratando de no meterse en el vagón de cosas que venían, porque tenía aparte todo un equipo y un partido por delante. Entonces, lo de Scaloni es aparte, pero se lo veía disociado y mirando un punto fijo y petrificado porque necesitaba seguir disponible para el resto del partido.
14: Bueno, y acá también lo que hay que ver que en una, como también en el deporte, no es solo una destreza física, sino también,
15: bueno,
14: psicológica.
15: Millones de personas contuvimos la respiración, sin embargo, Messi siguió jugando, no bajó los brazos, no empezó a gesticular, no buscó culpables.
14: Yo me comí medio kilo de pan.
15: No desapareció del partido, Messi siguió. Esto habla de alguien que, aparte de entrenar el cuerpo por años, también entrenó su mente para no quedarse viviendo en un error. Entonces, esa habilidad, juzgo que es un gran aprendizaje y que hoy necesitamos todos. Digo, en una oficina, en una empresa, en una familia, en la vida, porque el verdadero partido nunca termina en esa jugada que nos salió mal. El verdadero partido sigue. Ahora, tips para poder entender esta táctica, esta estrategia del 10 que nos puede dar.
14: Y también cómo en la cancha se ve de que donde te dormiste un segundito por un error, te puede dar vuelta todo.
15: Y donde te quedaste conversando en el error, no ves nuevas posibilidades. Ahora, nuestro cerebro tiene un defecto. Y lo tenemos que conocer y reconocer para poder contrastarlo. El primer tip, digo, la característica es muy maravillosa porque tiene que ver con sobrevivir, pero es muy incómoda para poder seguir subsistiendo o seguir buscando los triunfos. Tiene un sesgo de negatividad que significa que recuerda mucho más el error que 100 aciertos. Y esto es un temón porque por eso una crítica en el espacio de laburo o con un familiar te pesa y te queda tipo de manera traumática mucho más que te feliciten. Por eso el fracaso ocupa mucho más espacio mental que todos los logros que tuviste anteriores. ¿Qué hacemos con esto? Nuestro cerebro sigue funcionando con un software que está diseñado para otro mundo, que es el mundo de aquel fracaso que pasó y se terminó. Entonces, un mundo donde equivocarnos podría costarnos la vida y activa una alerta, el cortisol, porque ya no estamos escapándonos de un tigre, pero activa ese proceso neurológico, okay, como si nuestra vida estaría en peligro. Constante. Por ese error. O no, digo, tiene que ver con nuestra reputación, también empezamos esa conversación.
14: Así.
15: Es feo, pero vivimos así. Entonces, reaccionamos como si nos persiguiera un tigre y estaremos en peligro ante un mail, ante una crítica, ante un feedback, ante una mala reunión o una mala noticia.
14: Sí.
15: Messi no entrenó solo las piernas, esto es clarísimo, entrenó algo mucho más difícil, que su diálogo interno. Y esto es clave. Todos tenemos dos partidos, el que está en nuestra cabeza y el que ocurre afuera. Ahora, el que ocurre dentro de nuestra cabeza,
14: sí,
15: muchas veces lo perdemos solos, porque jugamos contra nosotros por ese diálogo que elegimos tener y ese ancla que hacemos en el error que ya terminó. Lo que hacemos es como expandirlo y prolongarlo en el tiempo y traerlo siempre al presente cuando ya pasó. Vivir en un error del pasado hace que te arruines el futuro, pero el presente se vuelve doloroso, riesgoso, y no solo biológicamente por el cortisol, sino también se activan las neuronas que tienen que ver con el dolor físico. Se activa el mismo circuito neuronal. Entonces, la clave es entender la importancia de desarrollarnos como líderes capaces de gestionar nuestro mundo interno para poder gestionar equipos. Y acá la traigo a Shakira a la conversación, porque cuando vos tenés algún problema con otro o te pasó algo con otro, dice Shakira, cuando hay que hablar de dos, empezar por uno mismo. Clave. Digo, nadie inspira calma si vive en guerra consigo mismo. Entonces, la primer cuestión es, ¿cuál es el diálogo que a partir de esto que pasó, que no me gustó, voy a elegir para que lo que venga sea mejor?
14: No, clave. Desde mí hacia el resto.
15: Claro, pero siempre empezar por mí. Después, no convertir un error en nuestra identidad. Eso es lo primero.
14: Para que no se haga algo crónico.
15: Claro. A ver, una exactamente, para no arruinar el futuro y cortar el sufrimiento presente. Entonces, cuando nosotros nos equivocamos, en vez de decir me equivoqué y usarlo en pasado, la frase que usamos es en presente y decimos soy un desastre. Ahí hay una clave del diálogo interno. No lo hagas en presente porque ya se terminó el error y no te dictamines con un sticker o con una etiqueta. Muy bien, qué atento que está el Manu. No te autoproclames, no te identifiques, no te adscribas algo acerca de un hecho que pasó. Me equivoqué no es lo mismo que soy un desastre. Entonces, errar un penal no te convierte en un mal jugador. Tener una mala reunión no te convierte en un mal profesional. Fracasar un proyecto no te convierte a vos en un fracaso. Ojo con el juicio que emití sobre vos. Aprender a separar el desempeño con la identidad. No te identifiques con algo que tiene que ver con un hecho o con el desempeño. Porque cuando confundís identidad con desempeño, colapsás y evitás tu proceso de aprendizaje natural.
14: Ok.
15: Después, no te quedes viviendo en la jugada anterior. Y esto es clave, clave, clave. La neurociencia demuestra que el cerebro aprende mejor cuando analiza el error que cuando lee un libro o cuando le dicen cómo se hacen las cosas en un procedimiento. Si vos te equivocás durante el procedimiento, aprendés mucho más rápido. Cambiar esa pregunta de ¿qué me enseña
14: tomarlo
15: esto?
14: Tomarlo como un aprendizaje.
15: Exactamente, pero decir ¿qué aprendo con esto? No es lo mismo que ¿por qué soy así? Que no tiene respuesta, porque no sos así, volvemos a lo de antes, colapsamos identidad con desempeño. Cambiar esta pregunta cambia los circuitos neuronales de tu cerebro, porque activamos, salimos del bucle de la emoción, que es, la emoción es la predisposición a la acción. O sea, vos empezás a identificar qué es posible y probable a partir de salirte de esa emoción. Recuperar el control tiene que ver con la regulación emocional, que no consiste en que vos dejes de sentir cosas. No tenés que dejar de sentir cosas. Es elegir qué hacer con eso que vos estás sintiendo. Dejá de jugar el partido solo, incluí al resto de los jugadores, aprender a pedir. El crecimiento siempre ocurre a una conversación de distancia. Los buenos equipos y la mejora de ese equipo está a una conversación de distancia, nunca el aislamiento. Y después, entrenar tu atención. Sacala del error, ponela en lo posible y lo probable. Entonces, muchas personas creen que la resiliencia consiste en no caerse. No. Consiste en caerte como el 10 y aprender a levantarte. La diferencia es cuánto tiempo decidimos vivir en el piso o cuánto tiempo decidimos salir a jugar el partido. Entonces, esta semana, si algo te salió mal, sí, elegí levantar la cabeza y seguir jugando porque todavía te queda un montón de partido por jugar.
14: Ay, chita, qué lindo final. Y si quieren saber más, tienen que ir
15: a @CeciliaChitarrón y mandar un mensaje y hablemos de los partidos. 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
14: Muchas gracias, querida Chita. Chita, el lunes, previo a partido, se hablaba de liderazgo jefe.
15: Sí, señor.
14: Un grupo de empresarios amigos con los que miré el partido, estaban todos hablando de liderazgo.
15: Me encantaría escucharlo.
14: Y, ¿qué más te iba a traer? Tengo un nuevo tema que puede ser. ¿Por qué nadie quiere ser jefe?
15: Me encanta. La próxima hacemos ese. ¿Por qué nadie quiere ser jefe?
14: Porque me pasó de que lo escuché y a su vez... también en el gimnasio comentaban se habían despedido al gerente. No, pero yo por ese dinero y complicarme con
15: hay ese... un fenómeno que es internacional que tiene que ver con que la autoridad es mala palabra últimamente.
14: ¿Viste cómo te traje temas de agenda?
15: Me encanta.
14: Chitarrón y Cecilia, muchas gracias.
15: Gracias a ustedes.
14: Que andes muy bien, nos vemos la semana próxima. Siempre tan clara y tan excelente. Nos visitaba nuestra querida Chechu, hablando un poquito. Bueno, muy buen tema. Me gusta que después la gente quede hablando y que te pregunte y que te meta en una conversación con temas que hablamos con ellas, con ella acá en el programa. Bueno, compañero, 12 del mediodía, nos tenemos que ir.
15: Sí.
14: Pero antes, 11 grados hasta ahora actualmente en la ciudad de Rosario y alrededores, con una mínima de 5 y una máxima de 14 grados, mayormente soleado para todo este hermoso día jueves. Está ideal para lavar ropa, te digo.
16: A quedarse en el sol si estás afuera.
14: Gracias, Manu, querido. Nos reencontramos mañana viernes, último día de la semana. Sí, qué lindo, total. Qué lindo. Nos vamos a reencontrar mañana viernes 11 de la mañana en este hermoso programa que hacemos, Loma de Burro. Ahora nos toca irnos. Quédense ahí que ya venimos con Emma haciendo 12.0 en la dirección general Dinomac. Mi nombre es Hugo Acevedo Miño, ha sido un gusto acompañarnos. Y recuerden, disfruten, sean felices, que lo demás es consecuencia. Nos vemos mañana, quédense ahí que ya venimos con 12.0.

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0: Hola, hola, hola, ¿qué tal? Bienvenidos, bienvenidas. Arrancamos el mediodía en M90 Radio, un hermoso mediodía soleado, fresco, pero con mucho sol. Ya es jueves, un montón de cosas ya están a punto de pasar. Estamos con un pie adentro del fin de semana. Tenemos un montón de novedades para ustedes. Y nosotros acá los vamos a acompañar hasta las 2 de la tarde. Emma Bernad es mi nombre, junto a Hugo Acevedo Minio. ¿Qué tal, Huguito? ¿Cómo estás?
1: Muy buen mediodía. ¿Cómo va? ¿Cómo están? Sí, sí, este hermoso, pero hermoso jueves 25 de junio. En este mediodía en el cual estamos atravesados por este sol que está radiante. Está ideal para lavar ropa.
0: Hermoso está, sí.
1: Para ventilar, está fresquito y bueno, es lo que toca y hay que transitar. Y como vos decías, compañero, Jueves ya estamos dentro del fin de semana y hay muchísimas cosas para desmenuzar y traerles a ustedes.
0: Exactamente, así que si nos acompañan nos pueden encontrar al 3415-3899. Yo ya entré y había mensajitos, así que no lo quiero hacer esperar más a este mensaje hermoso.
2: Buen día, Huguito.
0: Para ti.
2: Aquí estamos siempre escuchando en Pentimento, siempre ustedes. Te tengas una hermosa mañana. Ayer cuando pasaste no te reconocí, te pido mil disculpas. Un beso enorme.
1: Ayer pasé por frente a Pentimento.
0: Adri.
1: La saludaba, Adri.
0: Tiene una voz hermosa, Adri.
1: Sí, podría venir a
0: Te digo que nos viene muy bien una voz femenina en el programa.
1: Susana Rocastán.
0: Bueno, Adri, muchas gracias. Adri,
1: te siempre, mandamos un beso.
0: Siempre está ahí prendida. Ella tiene un local hermoso, Pentimentos, así que vayan a chusmear ahí en Instagram, que tiene unas cosas muy lindas.
1: Unos marcos hermosos.
0: Unos marcos hermosos. Bueno, y acá nosotros estamos. Hoy es jueves. Qué lindo cuando ya está arrancando el fin de semana, cuando la jornada está muy agradable y cuando se vienen unos días que también van a estar muy lindos. Eso ya será cosa del bloque que viene cuando les contemos sobre el clima, pero todo es lindo, ya nos da otra vibra diferente estar acá, ¿no?
1: Estamos en redes, así que pueden ir también a visitarnos y seguirnos en 12.0.
0: Ajá.
1: Así nos buscan en Instagram.
0: Y ahí vamos a estar. Ya hay algunas cositas que estamos subiendo, pero se vienen más sorpresas, así que vayan a seguirnos si todavía no lo hicieron, porque tenemos un montón de novedades que se van a venir ahí en Instagram y después no quiero que digan que no les avisamos, ¿ok? En M90 Radio 89.9 también podés seguir Instagram, ahí está toda la novedad, todas las novedades de lo que sucede en la escena electrónica en Rosario, en Santa Fe, en el país y en el mundo.
1: En el mundo.
0: Están los contenidos que subimos sobre los diferentes eventos que hay, las coberturas. El fin de semana pasado anduvimos ahí de coberturas con mi compañera Lu Ricondo y hay algunas cositas ahí para ver. Buen día, buen mediodía. Aquí Fercha, el Uber presente, dice, bueno, ¿qué tal?
1: ¿Cómo le va, Fercha?
0: ¿Qué tal, qué tal? Teníamos un Uber nuevo también a partir de ayer que nos estaba escuchando, Matías González, así que si nos está escuchando también, ¿qué tal? Y, bueno, nada, ahí estamos recibiendo mensajitos porque se viene un gran fin de semana. Nos habían anunciado o nos habían dicho desde Lado B Producciones que estén atentos a las redes sociales porque va a haber novedades en el día de hoy en lo que respecta a la fecha del sábado con el partido. Así que atención que ahí va a haber anuncios también. Si el anuncio sucede durante el mediodía, nosotros lo vamos a estar comunicando
1: por acá. Fechón que se viene todo bastante concurrido.
0: Sí, la verdad que va a estar muy lindo Simón Borambón, en este caso con ese Arias, y va a estar abriendo la noche nuestro querido Nacho López, así que muy linda fecha. Hoy a la noche también suceden cosas acá en la bodeguita, te vamos a estar contando porque vuelve la oficina, se va a estar realizando este hermoso set, este hermoso segmento, cada jueves, cada último jueves de todos los meses, así que te vamos a estar contando también quiénes se van a estar presentando en esta ocasión. Todo eso hasta las 2 de la tarde. ¿Te quedás subito conmigo vos?
1: Por supuesto, quédense ahí que ya venimos con un hermoso programa por delante.

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0: 12:39 del mediodía. 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Te hacemos compañía a donde vayas en este mediodía hermoso, soleado, frío, pero con mucho sol. 10 grados 8 la actual temperatura, la humedad 60%, la presión 1019.8 hectopascales, el viento sopla del lado sur a 15 kilómetros por hora y la visibilidad está muy bien en 15 kilómetros. Para hoy una máxima de 15 grados, soleado durante toda la tarde.
1: Agradecido de que tenemos el sol, te imaginas si no estaría, ¿no?
0: Sí. Igual, chicos, estamos en el segundo o tercer día del invierno. Paciencia, porque todavía queda mucho. Ahora sí, queremos saber cómo está el tránsito en las calles de Rosario. 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
1: 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Vamos a hacer un poquito de recorrido de cómo viene el tránsito en nuestra queridísima ciudad, para vos que nos estás escuchando en los vehículos. Autopista Rosario-Santa Fe desde el kilómetro 50 al 48, altura Oliveros, mano a Rosario, calzada reducida por obras. Mitre y Cochabamba, tránsito cortado por un siniestro vial. Crespo entre Fragata, Sarmiento y Sabatini, tránsito cortado por obras. ¿Sabes que Gabriela tenía un...
0: una calle.
1: Colón entre Rueda y Amenábar hasta las 14 horas aprox, tránsito cortado por obras. Avenida Circunvalación, altura Boulevard Oroño, tránsito normalizado, había estado interrumpido por un siniestro vial. Ceballos entre Moreno y Balcarce, tránsito cortado.
0: Quilombos en zona, ojo.
1: Rutas y autopistas de la región con tránsito normal y muy buena visibilidad.
0: Muchas gracias, querido Huguito.
1: Muchos cortes. Y acá a la vuelta no dije un par, pero acá en lo que es Santiago entre Salta y Catamarca.
0: Ajá.
1: También está
0: cortado.
1: Bueno. Acá no está cortado, pero hay que circular con precaución.
0: Calzada reducida.
1: Está reducido. Acá, por ejemplo, también en calle Jujuy, entre Oroño y Alvear.
0: Ajá. Bueno, perfecto, gracias. Agregamos algunos cortes reporte. Que no están en el reporte.
1: Bueno, querido compañero.
0: Se va poniendo el fin de... En el próximo bloque...
1: Mañana ya es previa de partido.
0: Mañana es previa del partido. Hoy ya es previa del partido.
1: ¿Qué cada vez vivían en previas.
0: Hoy ya es previa del partido.
1: Esta noche en la radio, nuestras oficinas de la radio se va a estar realizando...
0: Exactamente, la oficina. A partir de las 9 de la noche ya va a haber algunas cositas para celebrar, pero en el próximo bloque vamos a anunciar quiénes son los que van a estar siendo protagonistas esta noche de la oficina que, para los que nunca vinieron, venís a la ofi, siempre vas a encontrar algún DJ local que va a estar tocando. Ese set se va a grabar todo, la gente que está bailando, la gente que está tocando, y después se va a estar subiendo al canal oficial de M90 Radio, que ya te recomiendo que vayas y te suscribas, porque hay muy lindo contenido en el canal de YouTube de M90. Más allá de las oficinas, también hay muy buenas entrevistas y un montón de cosas que podés ver. Así que atención, en el próximo bloque te decimos quién va a estar esta noche. ¿Vos qué haces esta noche?
1: ¿Hay oportunidades? ¿La gente puede venir o ya están los cupos?
0: La gente puede venir, pero es con capacidad limitada, así que tranca con eso, y hay que tener en cuenta que si no se puede pasar más, no se puede pasar más, porque no es un espacio que es enorme ni nada. Es algo más chiquito, reducido, exclusivo. Así que si venís temprano, tenés posibilidades de pasar. Y si no, bueno, no importa. Podés quedarte acá en la bode disfrutando, que lo tenemos acá nomás cerquita.
1: Tras la tanda, igual le vamos a estar informando un poquitito más sobre esta oficina session.
0: Sí, que se inaugura este año, la primera de este año.
1: Es la primera es de este año.
0: Se demoró un poquito, pero lo bueno es eso, esperar.
1: Mira.
0: Siempre es así.
1: A mí una vez me dijeron algo así también.
0: Y todavía estás esperando.
1: No. Ah. O similar, pero de la familia. Pero te lo digo ahora. Fuera del aire. Vamos a vender mejor.
0: Bueno, 3415-3899, ahí estamos en WhatsApp. Vamos a la tanda y enseguida volvemos.

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0: comentábamos cuando arrancábamos el programa, vuelve la oficina de M90 Radio este jueves 25 de junio, o sea, esta noche, en el primer piso de la bodeguita Alvear 144.
1: Acá al lado nuestro.
0: Exactamente, pegado.
1: Mira, ahora la oficina está en plena actividad. Están reunidos, se está trabajando, están haciendo cosas. Pero, ¿a partir de qué hora suceden cosas?
0: A partir de las 21 horas van a estar los chicos de Not Mine.
1: Muy bien.
0: Luego, a las 22:30, Iván Mena.
1: Perfecto, son dos turnos. En el primer turno, como contamos antes, se graba este contenido. Así que en el primer turno van a estar los chicos de Not Mine, que es lo que estamos escuchando ahora de fondo.
0: Ojo que no venga.
1: Escuchá,
0: Importante, importante. La capacidad es limitada, así que vengan temprano si tienen su lugar.
1: Exactamente. Y después, a partir de las 22:30, ¿es? A partir de las 22:30.
0: No, no hay. Ah, sí.
1: ¿Qué?
0: Desde las 22:30, Iván Mena.
1: Perfecto. Iván Mena es amigo de la casa. Participa también con los chicos de Entre Caníbales en el programa de los sábados a la noche. Ya ha tocado varias veces en diferentes lugares, lo hemos visto. Esta noche es el segundo protagonista de la oficina.
0: Pregunto, tiro.
1: A ver.
0: 12.0, ¿puede hacer
1: ¿qué?
0: Una oficina by 12.0 M90 Radio?
1: Mira, las oficinas son by Entre Caníbales, así que por ahí lo podemos proponer.
0: Bueno, yo ya tengo que DJ van a venir.
1: Bueno.
0: Y obviamente van a haber van a tener que venir vestido de una manera.
1: Ah, hay en la oficina de 12.0
0: dress code.
1: ¿Cómo sería?
0: Todos de un color para facilitarte la vida. Bien. Pero bueno, pensé todo muy hegemónico sería la palabra, o homogéneo.
1: No. Depende de lo que quieras decir, pero para que sea para que todo sea todo
0: similar,
1: igual.
0: Todo similar,
1: homogéneo. Hegemónico, no porque si no hegemónico. Que sea abierto a todo el mundo. No,
0: abierto sí, mientras que respetes el dress code.
1: El dress code, sí.
0: Y el horario y todo.
1: Bueno, me parece muy bien. En esta ocasión.
0: Ay, pará. ¿Qué? ¿Podemos hablar con alguna marca para que nos acompañe?
1: Desde ya.
0: Con la.
1: Sí. Desde ya.
0: Bueno.
1: Después pasa por la oficina en horario de trabajo, porque si pasa fuera del horario te puedes encontrar una jodita. Así que
0: sí.
1: Anda en el horario y ahí planteas tus ideas.
0: Tremenda noche la de hoy.
1: Tremenda noche.
0: Jueves.
1: Hoy está para venir tempranito, te comes un carlito de vacío. A vos te gusta más la pizza, así que yo me pido un carlito de vacío. Sí. Vos te pedís una rica pizza, yo me
0: con
1: pido
0: un
1: aperol el rosso.
0: De la casa.
1: Sí, yo me pido el rosso de la casa.
0: Yo el aperol.
1: Bueno, perfecto. Y después ya nos quedamos para disfrutar esta noche. Así que recordamos, porque es importante que sepan que capacidad limitada.
0: Están
1: la oficina,
0: todos invitados.
1: Están todos invitados. La ofi es chica, así que en determinado momento se corta el ingreso. Y después para se renueva para el segundo set.
0: ¿Vos venís?
1: Así que yo vengo, sí.
0: Ok. Voy a estar. Hacé acá una historia para subir al Instagram de 12.0, por favor.
1: Obvio que sí.
0: Yo hoy creo que no puedo venir.
1: Voy a ver si llego, porque tengo cine a la tarde.
0: Ok.
1: Pero la idea es venir a la noche.
0: Perfecto. Una hermosa noche junto a Not Mine y a
1: Iván Mena. Nos quedamos escuchando un ratito Not Mine, ¿te parece? Para ir prendiendo los motores. Pero antes tenemos una recomendación.
0: Por supuesto que tenemos recomendación. Como siempre, como todos los días y cuando encuentre.
1: Cuando encuentre la recomendación, la tiramos.
0: Vamos. 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
1: ¿Te gusta?
0: Sí, me encanta.
1: Pero justo lo iba a sacar para mostrarte otra cosa.
0: Ok.
1: Porque igualmente después te lo paso, porque sí es un temazo este. Pero como te quiero mostrar o hablar
0: contar,
1: de una fecha en particular...
0: Comentar, traer...
1: A ver esto cómo está para mover la peluca. Linda peluca tenemos para mover.
0: Vos pensá en Adriana.
1: Escuchá. Tranqui.
0: Wow, me dio unas ganas de bailar.

0: Y sí, Cristóbal Pelle es lo que estamos escuchando. Es uno de los artistas más convocantes de la escena que regresa a la ciudad con una propuesta que rompe los límites entre el hard techno, claramente lo que podemos escuchar, el trance, el psytrance y hardcore. Es un estilo muy particular.
1: Va a tocar el próximo viernes 21 de agosto.
0: 28 de agosto. Toca el viernes 28 de agosto, lo tengo acá, mira, ahí te muestro.
1: Bueno, chequemos. El evento tendrá lugar en la Sala de las Artes, ubicados en Suipacha y Güemes, a partir de las 23:59 horas. Yo te muestro lo que dice acá.
0: Sí, pero eso me parece que es viejo, no es de ahora. Anda a hacer reír. Vamos a sacar de la confusión a la gente.
1: Ay, no, pero me lo dijo ella.
0: No todo lo que dice... Es cierto. En Movida Electrónica Santa Fe, en el Instagram.
1: Ok, ahí voy.
0: Dice viernes 28 de agosto. Pasa que también puede que sea 21, también es viernes. Pero ahí dice 28. 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Estamos chequeando todo a vivo para traerte la mejor información. Tuki, Cristóbal, 28 del 8, confirmado. Organiza Al Fin Lunes. Y las entradas, sí, ya están disponibles. Lote 1, lote 2. Bueno, los early obviamente ya están agotados, pero todavía hay entradas disponibles.
1: Tiene una terrible comunidad, Cristóbal.
0: Tiene una tremenda comunidad, sí, hay una... Tiene muchos seguidores acá en Rosario también que lo esperan, que lo van a ver.
1: Sí, él sí, todos heteros.
0: Él es chileno. Es uno de los artistas más convocantes de la escena. Podés ver también más información en Al Fin Lunes y en Venti, que es la plataforma donde están a la venta las entradas. Es un género que a mí mucho no me interpela. ¿Qué decirte? A ver, vamos con otro tema.
1: Igual te iba a decir, va a ser similar.
0: ¿A qué? Él es muy conocido por tocar con el torso desnudo.
1: Sí, y juega un poquito con también medio vestido, viste, tipo escocés, medio, con bombacha.
0: Sí, y es medio hard, porque también
1: sí,
0: sogas,
1: muchas cadenas.
0: Medio sado.
1: Sado, sí. Veo slide tuyo en la publicación.
0: No, yo no lo sigo.
2: Lo lamento. Buah,
1: pero entrar, no entra, porque veo like.
2: Porque estoy de fiesta y no voy a regresar.
1: ¿Cuánta edad tiene este chico?
0: No sé, es jovencito, ¿no?
1: Porque tiene cara de...
3: Qué linda música para bailar, re loco esto. Dios mío, qué belleza.
1: Bueno, amén. Por favor, es mediodía, ¿no?
0: Bueno, igual tengo muchos amigos que les gusta.
1: Tenés que... ¿Cómo?
0: Han ido varias veces, yo siempre...
1: Volvé a tu casa, ¿cómo te costó?
0: Sí, siempre. Bueno, pero hay mucha gente, 341-5389-9. A ver, ¿quién es fan, quién conoce, quién escucha la música o el género, no? El que prácticamente se dedica a Cristóbal Pelle.
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0: Yo tres temas te lo bailo. 15 minutos. Me encanta.
1: 15 minutos.
0: Escucha, una hora sí. A mí, estoy hablando de a mí.
1: Aparte,
0: porque...
1: si este cierra con este tema a las 5 de la mañana. Bueno, a dormir.
4: Dime que no.
0: Bueno, pero son géneros que también convocan y está buenísimo que Cristóbal se dé una vuelta por Rosario este próximo 28 de agosto, viernes, de la mano de Alfín Lunes. Entren a Instagram que ahí va a haber más novedades. Las entradas están a la

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0: 13:58 de la tarde y el mediodía sigue espléndido.
1: Estupendo.
0: Con un solazo. Lo que significa este horario que ya empezamos a despedirnos, pero antes me gustaría contarles bien cómo está el clima a esta hora, siendo ya casi las 2 de la tarde. 12 grados, 4 la actual temperatura, la humedad 55%, presión 1019 hectopascales. Como dijo Huguito, apenas arrancamos, el día está ideal para lavar ropa. Hay mucho sol.
1: Y hay que aprovechar también.
0: Y hay poca humedad, si se quiere, para lo que estamos acostumbrados acá. Luego de este comentario de amo de casa, te cuento que para hoy tenemos una máxima de 15 grados y va a estar despejado durante todo el día. Mucho, qué lindo tema.
1: ¿Y la mínima?
0: La mínima fue de 3. Para mañana una mínima de 4 y una máxima de 17. También soleado. Mañana
1: similar a hoy.
0: Mañana ya es viernes. Sí. ¡Ay, qué lindo!
1: Último día hábil de la semana para muchos.
0: Último día hábil de la semana para muchos, como para nosotros que vamos cerrando la semana, pero tranqui, porque todavía hay mucho por contar y mucho por hablar mañana viernes. En relación a lo que hablábamos en el bloque anterior sobre Cristóbal Pelle, que la fecha es el viernes 28 de agosto, aún no está anunciado el lugar. Estén atentos a las redes sociales porque lo van a estar anunciando próximamente por ahí. Lo que sí se sabe con seguridad es que es ese día 28 de agosto y las entradas a la venta en venti.com.ar gracias a la gente de Al Fin Lunes. Bueno, ¿qué planes tenés para hoy?
1: Tengo reuniones con auspiciantes nuestros.
0: Muy bien, ¿y por la noche?
1: Por las noches voy a venir a la oficina.
0: Ah, venís a la oficina. Bueno, te tiro un texto si llego. Yo voy a ver Toy Story a la tarde y después veo si...
1: 21 horas voy a estar acá si tomándome un Aperol y esperando para ver a Not Mine.
0: Me encanta.
1: Y luego este DJ...
0: Iván Mena, amigo de la casa.
1: 22:30.
0: Sosegate, por favor, porque mañana hay que venir.
1: No, tranquilo, ¿okay? Es como para marcar presencia.
0: Porque si no, ¿viste? Dejen el estudio en
1: condiciones. Siempre está bueno cruzarnos y estar en contacto con la gente.
0: Sí, siempre está bueno el contacto.
1: Bueno, vamos.
0: Bueno, gente, nos vamos. Un minuto pasó de las 2 de la tarde. Ya está. Ya estamos afuera. Sí, nos volvemos a escuchar mañana. Acuérdense que la programación en M90 arranca tempranito a las 8 de la mañana con Modo Mañana. Caro y quien te habla te esperan para mucha información y todo lo que te hace falta para arrancar el día. A las 11 de la mañana, Huguito y Manu
1: ahí hacen vamos a estar.
0: Loma de Burro.
1: Ahí
0: este
1: vamos a estar.
0: Magazine de M90 en donde te enterás todo. Y también tienen muy buena data los chicos. Tienen muy buena data. Y después, 12.0.
1: Más distendido.
0: Buena música, eventos, más distendido.
1: Mañana vamos a estar desmenuzando y ya dentro de lo que es la agenda de M90 Radio.
0: Exactamente, todo lo que sucede en la movida electrónica te vas a enterar mañana de 12 a 14 horas. Y después, obviamente, la mejor programación y la mejor música, porque M90 Radio es la radio oficial de la música electrónica en Rosario. Dicho todo esto, te contamos que... estamos bajo la dirección general de Dino Mac. Los saludo. Hasta mañana. Que tengan un muy buen jueves. Buena música, buena vida.

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¿Qué los tiene de la tarde? ¿Por dónde andan? Los voy a acompañar a través del 89.9 y m90radio.com. Tengo canciones, data, historias, por supuesto una super agenda del fin de semana, como les cuento todos los días aquí en New Sensation. Tenemos esta gran canción de Another, un hitazo de esos de música nudisco con un poquito de house. Acompañarlos a esta hora de la tarde, amigos. Regreso a casa 89.9. Ahí

El dúo de DJs y productores holandeses Another, compuesto por Jesse van den Heijden y Goonie, han perfeccionado tanto su estilo house como los sonidos funky y disco. Lo escuchan, ¿no? El sonido de Like It de Another. A esta hora, amigos. El sonido New Sensation acompañando a esta hora de la tarde, tardecita, ¿no? De invierno. Estamos ahí, m90radio.com. ¿Y qué les puedo decir de esta gran canción? Sí, la verdad que es una canción favorita, New Sensation. Tiene esa mixtura de la música disco, el house y por supuesto el funky. Pero actualizado, moderno. 18 y 11, amigos, aquí estoy. Recién comenzando. Me quedo con ustedes hasta las 8 de la noche.

3415389 nos escribe Cristian. Nos dice: hola, desde Venado, siempre con vos, Tommy. Me encanta esta música de Another, un dúo de DJs que se transforman en productores y hacen música y así proyectan, obviamente, su carrera de DJ. Y la gente quizá, bueno, empieza a usar estas canciones y ellos se hacen populares. Gira por todo el mundo. Estaba mirando que en julio están en Ibiza y vuelan a Nueva York. ¿Qué tal? El sonido de Another, amigos, a esta hora de la tarde. Tengo data, en un ratito les cuento data porque traje canciones nuevas que tienen que ver con el verano. Y también siempre, siempre, siempre las remezclas. El sonido New Sensation reversionado. Y la super agenda del fin de semana. Ya les cuento todo.

Temperatura actual 12 grados, la mínima de hoy 4 grados. Bueno, ayer les contaba que 0 grados, así que estamos un poquito mejor en la mínima. El viernes, mañana, 18 grados de máxima y 4 de mínima. El sábado, 18 y 6. El domingo, 16 y 2. El lunes, 16. Y la próxima semana se queda ahí, entre 16 y 14. Pero la semana próxima, fin de semana próxima, tenemos 10 de máxima. Y bueno, invierno, amigos. Hablando de remezclas y dejando el sonido de Another, aparece esta remezcla de los Shakers Revenge, que tiene que ver con los Alphaville, una banda de los años 80, Like a Melody. Una banda increíble. ¿Se acuerdan de Big in Japan? Bueno, esa banda, en este caso, otra canción reversionada por Shakers Revenge. 341-5389-9 es el...

Breve pausa, tengo comerciales, amigos, y después más New Sensation. Les debo la data y también la super agenda del fin de semana. Ya llega julio y tengo muchas novedades para contarles.

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5: Tommy, manejando, no me quiero bajar el auto para escucharte.
8: 341-53899, amigos. Ahí van manejando, tranqui. Tranqui que... Me decían recién que hay mucho tránsito. Bueno, despacito, ya llegan.

Casi las 6:30 de la tarde, amigos, aquí estoy. 89.9 FM90radio.com. Más clásicos, más remezclas. Y por supuesto, les debo la super agenda que les voy a contar sobre el mes de julio.

0: Moving on Up. Mamá, Tomás, te mando un abrazo.
1: El sonido de M People, la banda de Mike Pickering, y un clásico llamado Moving on Up. Este DJ Mike Pickering, residente de Hacienda, empezó a buscar una cantante, armó una letra, pensó en una melodía y salió este Moving on Up, hitazo de M People.

Voy a empezar sobre el final del mes de julio, porque una de las fechas interesantes que tengo en julio es la nueva edición de Descorche, el 23, jueves 23. Habrá dos Descorches, pero el 23 estaré ahí tempranito. Tengo el 18 en la terraza de Davis, ahí toda la noche. El 24 la edición de Serena by Lotus. Y el miércoles 8 la segunda edición de Contrabando. Las fechas de julio, tengo más, pero les cuento hasta aquí. Mientras suena en

0: Hola Tomás, hay mucho tráfico, menos mal que escucho tu música y me calmo. Un abrazo grande.
1: Bueno, les decía, acerca del tránsito, bueno, hay que ir despacito, van a llegar igual. Mientras escuchamos Funky Town. Música disco, el sonido New Sensation.

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0: musical italiano, reconocido precisamente por sus vibrantes sets de house, Jacking House, y su residencia en el famoso club Lavello. En este caso haciendo la remezcla para este tremendo clásico de los años 80 y pico, casi 90. Como 89.9, así. 18:32, estoy en vivo. Tengo una línea directa de WhatsApp de M90-341-53899.
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otro clásico que suena los viernes en Clásicos versus Clásicos. Jueves 25/6/2026 en vivo, m90radio.com. Y acompañando el regreso a casa, ¿eh? Tranqui, amigos.

Ítalo. Bonnie M, 1977. Tremenda canción. Tremenda canción. El Ma Baker. La melodía está adaptada a partir de una canción folclórica de Túnez. Tiene una onda asiática, pero pertenece al estilo Ítalo Disco. 1977.

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El sonido de Please Don't Go, W, 1991. En este caso, remezcla de Bruno Martini. Y recuerden que el Black Room está ahí en Sargento Cabral y San Lorenzo, en la esquina. By Training Center. Tremendo el gimnasio, hermoso. Tempranito a la mañana, con el profe, haciendo la rutina. Y empezando el día con buena energía, haciendo deporte, entrenando, amigos. Para los que deciden hacerlo hasta ahora, vale también. Tengo varios que están ahí conectados en el 341-5389-9, ¿eh?

0: Hola, Tommy. Bueno, te pongo presente hoy.
1: Por supuesto, aquí estoy. Una horita con ustedes. Después se quedan escuchando el sonido de New Sensation para este día.

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14: Hola Tomás, ¿cómo estás? Muy buena la música que está pasando. Un abrazo enorme.
15: Amigos, les decía recién sobre la super agenda del mes de julio. El miércoles 8 de julio voy a estar en Jaguar House en la segunda edición de Contrabando, mezclando canciones, estas canciones, este sonido, estos clásicos.

0: Tommy. A full empezamos hoy, Súper.
1: Aquí estoy, amigos. 341-5389-9 es el WhatsApp de M90. Ahí llegan audios. Ya casi las 7 de la tarde, 18:55. Aquí estamos.

0: Hola, Tommy, escuchando tu buena música para despedir el día. Pasá Whirlpool Production.
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2: Y con esta canción los dejo, amigos. Se quedan escuchando el sonido New Sensation hasta las 8 de la noche. Whirlpool Production. From disco to disco.

Amigo, me despido. Dije M90 Radio, Dino Mac. Mi nombre es Tomás Caturla. Mañana a las 6 de la tarde vuelvo con clásicos, remezclas, la super agenda, data, historias. Mañana, clásicos versus clásicos, The New Sensation. Nos vemos mañana. Chau, chau.

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2: Tomás, qué animal.

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Grande Tommy, siempre con buena música y bien acompañado. Salimos del colegio a buscar a Jazmín, Tommy. Nos vamos con Jazmín a jugar al vóley, Tommy. Grande Tommy.

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0: hasta acá te acompañamos con New Sensation. Mañana nos reencontramos para elevarnos con la música exquisita de Tomás Caturla en la tarde noche de M90 Radio, en el 89.9. Cada hora, una nueva oportunidad. 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

0: Ladies and gentlemen, estimado público presente, queridos radioescuchas, amigos de la radio, gente que episódicamente ha corrido la ruedita y puso el 89.9 Broadcasting, este aquí, está todo ready. Que estamos perfectamente preparados, se lo digo en primera persona del singular, para realizar o presenciar, en su caso, la session number 158 de un día menos, queridos y malditos radioplateístas. Aquí ya lo tenemos, este hombre cuyo nombre es Rodrigo Ludueña Liniers, que más luego va a ampliar, pensador de Rucci contemporáneo, auspiciado por Servicios de Altura Rosario, que ya lo tenemos aquí, cito, en plena pichincha fuerte, y empiezan a caer los mensajes, así que esperamos colaboraciones varias para lo que será su columna, que en instantes nomás estará llevándose a cabo aquí. Estamos transmitiendo en la planta alta de la calle Alvear 144, bien digo, planta alta, aquí Funge M90 Radio, aquí en sala contigua, a posteriori, corte qué hora, no sé a qué hora van a estar arrancando, pero me parece que será como a las 8 y algo, 10 y pico, creo que toca el segundo número, el señor Mena, a quien tenemos apellido firmatense por escándalo, así como en Bombal, que dice Pela de Bombal, así como los por ejemplo, los Paulucci son bombalenses, los Mena son un apellido típicamente de la localidad de Firmachester. A ver, Rodrigo y Ludueña, apellido de Rucci, for example. Alguno fuerte que pisa. Chamorro. Unos nenes bravísimos, ¿no? Un clan fuerte. Porque, por ejemplo, hay zonas en las cuales hay, a ver, siendo lo más cuidadoso posible, ponele los Aramburu ricos de un lado de la vía, los Aramburu pobres del otro. Después tenés los Tolosa ricos de un lado, ponele el Escribano, los pobres del otro. Así como con varios apellidos. Digo, en Rucci, ¿cuáles son los apellidos corte patricios?
1: No hay patricios. No creo que en Rucci haya patricios. Que me disculpen los patricios, ¿no? Si realmente existen en Rucci. Pero bueno, los vamos a buscar. Para la próxima hago todo el... Patos ahí seguro. Hay unas lagunas que antiguas que ya se borraron, pero...
0: Todavía. Bien, bien. Y ponele, ¿hay así sector más radicalizado en cuanto a la feligresía de Ignacio? ¿O a esta altura es como una figura decorativa, así que está por fuera de todo?
1: No tan decorativa. Ahí los domingos se ve una movida fuerte, ¿eh?
0: Que viene sí. Sigue en pie.
1: Todos lares. Gente
0: sí.
1: De todos lares.
0: Le salieron un par de competencias, pero bien, está...
1: Cayeron, las intervinieron esas competencias.
0: Sí, ¿viste? Sí. Para mí que fue como Ignacio siempre. Que la fue ahí medio... Sí, puede fue ser. Utilizando su garra ahí omnímoda como
1: puede
0: para
1: tengo
0: intervenir.
1: Tengo podemos hablar, se puede hablar.
0: Hay que hacer un libro de esto, interesante.
1: Interesantísimo.
0: No quedará impune este caso, me parece. Ahí tenés. Periodismo de investigación próximamente. Bueno, me olvidaba de este hombre que ha salido ya recuperado, ¿no? Sí. Recuperado de las drogas fuertes y de prostituir su cuerpo, es Alejandro Otto Rudolf Meyer, operador técnico de controles, mano derecha. Para producciones de la San 7 desde M90 Radio. Ahí va, dejamos respirar. Uy. Saliendo para la broadcasting, también la radio School y para otras emisoras. Hoy acá, entonces... La OFI en sala contigua, que es la sala del trompa de Dino Mac y hermanos. Ahí es como la mesa chica. Y aquí al lado se va a estar celebrando este fiestón que contará con dos DJs de altísimo level. Así que ya en la inmediatez estaremos siendo testigos de un montón de gente que arribará con seguridad. Ya de hecho tenemos mesas abajo. Un día diferente e interesante, el año pasado también, el otro desde hace un par de años se está llevando a cabo este evento. A ver, pasando en claro, porque no soy una persona demasiado clara, debo confesar, ¿no? ¿De qué te reís vos? Ah, bueno, mirá, se me ríe el pelotudo, ahí tenés. O sea, acá al lado, esto es M90, la estación de radio Alvear 144, planta alta, al lado... Pegado a esto está la oficina de Dino Mac, Grupo Mac y demás. Han vaciado la oficina y allí se lleva a cabo la fiesta electrónica enseguida. Enseguida nomás. Y que tendrá dos DJs. El caso de los Not Mine, que en realidad son un dúo. Así como Iván Medina, a quien lo tendremos aquí en el Sopi, hablando acerca de qué va a estar. Ah, Iván Mena, de cómo estará pinchando. Session number 158.

y arrancamos tipo blues, Golden the Sailing, pero blues moderno, no anquilosado ni que atrasa. En 5 por mail, dice la negra Bigotti, y vamos a ver con qué nos maravilla en el día de hoy una de sus fantásticas creaciones. En tanto, nosotros arrancamos con los Black Keys.

3416389 entran los mensajes. Se va y viene Primo Silvestre from City Bell, a ver qué nos presenta en el día de la fecha.

Buen día, buenas tardes, buenas noches. En realidad buen día porque, bueno, acá arrancando de la mañana temprano preparando este programita, esta partecita que me llena el alma de esta radio, de este programa hermoso para mi primo Guillermo. Desde aquí, primo Silvestre, como siempre. Bueno, aquí les traigo Kings of Tomorrow. Finally, se llama la canción. Es una canción muy loca porque ya van a descubrir que entra como torcida. Entonces, bueno, esas cosas tiene la música electrónica que a veces a mí puntualmente me seduce. Es como que, wow, digo, ¿qué está pasando acá? Ya arranca con un beat torcido, como que supuestamente no entra el tiempo, pero bueno, después se acomoda todo. Y bueno, esas cositas que yo quiero compartir, que por ahí a alguno le pica y dice, ah, mirá, bueno, es re manija esto, ¿eh? Pero bueno, es placer absoluto que te genera algo y acá yo estoy para eso, para compartir y para disfrutar y que ustedes también disfruten de lo que quieran, de la vida, pero bueno, son momentitos así, son gloriosos en la música house. Así que se los dejo acá de regalo y bueno, los quiero a todos. Abrazo a esa radio hermosa como siempre y gracias por brindarme este espacio que me divierte, no puedo decir otra cosa.

Y tenemos aquí la rutilante presencia de Emma Piumetti, que vino con dos zapatillas, ¿no? Algo así. Qué lindo tenerlo, es saludable para M90 tener a este hombre fuerte que es un poco la cara de M90. Un beso para mi vieja que está convaleciente. Vos sabés lo que le pasó, se cayó, la encontré ensangrentada, pero ahora está en su más perfecto estado. Dale, boludía, vos. La negra, ¿te ofendiste? No me hagas pucherito. La negra, Eduardo Bigotti, una de sus fantásticas creaciones en base a lo que es la Session 158. Ahí va.

0: Que no.
1: Llegan en yunta para hacerse sonar también los Not Mine. Se inspiraron en algo así como los Not Te Va a Gustar. Mientras el mundial se rompe en los pagos del tío Sam, nosotros respondemos con impronta familiar y tenemos al sobrino, o sea,
0: a Primo Silvestre, con la mejor motorra sónica.
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1: Primera hora y auspiciado por Servicios de Altura Rosario, llega el pensador de Rucci, Rodrigo Ludueña Liniers, que tiene cositas de famoso de Río, ¿viste? Como tanguero, pero futurista.
3: Valen, que se picó.
1: Esto es el UDM-159 con Electronic Partusa In.
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0: 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Saludamos a Euge, a Franco de Viva María, saludamos al perro de Taller IT, a la gente de otras firmas comerciales como el caso de Verdulería Pueblo, a Luis también del Búho, entre muchos otros. Mensajes a través del 341-53899 y le vamos a mandar un beso grandote a Ani, que nos está escuchando, a Trini también, la tenemos a Mai, vamos Mai todavía. Se viene el Festival Bandera, que es una buena oportunidad para concurrir allí y nada, y se va cimentando año a año, me parece que ya a esta altura pasa a ser un clásico del interior del país, amén de que decir interior del país suena medio autopeyorativo, ¿no? ¿Vos te autoconsiderás un hombre del interior del país, por caso, o te suena peyorativo eso, Rodri Ludueña?
1: Del país.
0: Del país, ¿no?
1: Del país, claro. Interior, el país es todo interior, ¿no?
0: Es todo interior, sí, así es. El interior, la nada. Bueno, justamente el pensador hablándole a la nada, aquí el pensador de Barrio Rucci, hablándole a la nada es todo, pero es la nada, no se sabe. Creo que en cuanto a lo que es el sistema capitalista, voy a entrar en temas, digo, no soy de izquierda tampoco, ni quiero manifestarme de esta forma, nada que ver. Pero en este caso, digo, es más eficiente en cuanto al sistema arreglar un calefón que ser un gran pensador, ¿o no es así? Porque de última hay cierta rentabilidad al respecto, es como que tiene algo más, un campo más predeterminado, ¿o no es así?
1: Pensar... ¿Cuál pensar. Es el capital de pensar?
0: O sea, si no sos parte de Carta Abierta o no sos docente, digo, ¿dónde lo aplicás? ¿O escribís para, no sé, a lo Berbisky?
1: Y yo creo que pensar tiene que ser tu plataforma, no tu techo.
0: Está bien, no me corras por izquierda en cuanto a una visión harto pragmática desde donde hablo. No, pero digo, analizando un poco el... Ya sé que no lo sos así, todo lo contrario. Pero digo, tratando de analizar el todo, como que a veces el pensar a dónde nos... ¿Dónde nos lleva? ¿A qué apuntamos con todo esto? En el acto mismo de pensar.
1: Depende del tipo de neurosis del paciente, boludo. O sea, ¿viste que pensar es algo muy, muy, muy efímero, puedo decir pensar, pero ¿qué? ¿Qué es lo que pensamos?
0: Y muy abstracto, ¿sí?
1: Muy abstracto, ¿no? Absolutamente. Porque pensar, el mecanismo está todo el tiempo ahí, ¿no? Ahora, ¿quién piensa? ¿El mono? ¿Viste? ¿El dramático? ¿Quién es el que piensa? Identificar el pensar para mí sería un ejercicio, ¿viste? ¿Qué estoy pensando? ¿Por qué y para qué? Ponele. Ajá. Algo trillado, pero que me parece una herramienta, ¿no?
0: Sí, sí, sí. Pienso, luego existo, dijo René Descartes en 1637 en el discurso del método, y esto fue contrarrestado por Sigmund Freud a través del existo como cuerpo y como tal tiendo a la satisfacción del deseo, como que hay un preconsciente atrás de todo esto, una inconsciencia.
1: Y viste que a medida que van pasando las eras y las modas se van embarrando en sí mismo para que la confusión continúe, ¿no?
0: Así es.
1: O sea, si el pensar te hace existir,

0: Y ahí no, no, ahí no estoy de acuerdo. ¿Sí? Porque pensás existís.
1: Claro. Bueno, también...
0: La condición de humano es la razón, en definitiva.
1: Así es.
0: ¿No? El razonar. Que no es lo mismo que pensar.
1: Sí, sí, sí. Tipo positivista.
0: Pensamos boludeces y no vamos a ningún lado.
1: No.
0: Vivimos.
1: Tal cual. A ver, ¿cómo lo comprendés vos también esto? Porque digo... de alguna manera se valida el tipo que tiene profundas convicciones y que toda la vida sostuvo su pensamiento inquebrantable. Pero por otro lado, me parece que el ser humano tiene derecho a variar, a la réplica, a comprender el perfume de la época, de repente
0: a reformular
1: lo que pensaba a priorísticamente, se me ocurre.
0: Yo creo,
1: ¿no?,
0: que ese tendría que ser el ejercicio, ¿no? Porque para no quedarse con una sola experiencia o en un solo cuadrante. Desde donde lo pensás, ¿viste?, también te condiciona. No solo sí, la época, sino tu momento, tu propio momento.
1: Claro, claro. Incluso uno puede que quede pegado, como decir, yo en mi época universitaria a lo mejor era bastante Rolling Stoneano, y digo, es una banda que me recabe y demás, pero actualmente no sé si soy un Rolling Stone, ¿no?, pero uno podría haber seguido con dicho personaje, entre comillas, y bueno, a la postre mucha gente debe sostenerlo toda la vida también.
0: ¿Pero por qué sostenerlo? ¿Para qué sostenerlo?
1: Bueno, justamente para ser ese hombre de convicciones y principios inquebrantables.
0: Ah, bueno, pero a ver. Hay una gran diferencia entre convicciones reales y convicciones que te imponen para que vos seas lo que quieren que seas. Por ejemplo, la moda impuesta del rock en su momento hay que reformular para qué, o repensar para qué sirvió, y si sirvió realmente para algo hoy. Cultural, claro, social, intelectual.
1: ¿Y cómo lo analizas?
0: Espiritualmente.
1: Vos, ¿cómo lo ves?
0: Y es muy polémico.
1: Es polémico.
0: Muy polémico.
1: Incluso el arquetipo del rockero, viste que hay una cosa así medio moguetiana, Marcelo Claudio, te adoro, mi querido, pero digo, esta cosa del rock and rollero, viste, setentón de pelo largo, medio pelado, de que de repente había como una cuestión de rebeldía, de que soy rockero en la antinomia con respecto a... En un momento fue con la cumbia, en un momento fue con
0: el sistema. El que muere en la suya, ¿no?
1: Está bien, perfecto. Sí, seguro. Revaloro, más vale que sí.
0: Lo valoro, pero bueno.
1: Pero bueno, esto también puede ser comprendido como que, a ver, me gusta el artista que de repente está en el Sopi, que es un tipo que se manifiesta como similar al público que lo va a ver, pero también me gusta David Bowie con esa simetría propia del artista estrella que está por encima de todos. Ambas cosas, depende del caso.
0: El distinto.
1: Por eso, depende del caso, ¿no?
0: Sí, pero bueno, a ver, hablar del artista hoy, estamos hablando de un segmento de la humanidad muy, muy, pero muy pequeño. ¿Está? Y que tiene una particularidad que hizo ser y configuró esa figura que hoy tenemos como el artista. De dónde la miremos, vamos a encontrarle, obviamente, un montón de atractivos. ¿Sí? Pero hay artistas, por ejemplo, que fueron artistas con convicciones y me los han borrado.
1: Ah, sí, sí. Ahora, de un modo u otro, el
0: sistema... Porque no respondieron a algo.
1: Claro.
0: Porque no hicieron la flexión de cabeza.
1: A ver, expláyese, por favor.
0: No, digo que cuando a vos el mercado te plantea... La edición anterior hablamos, ¿viste?, de lo que era la industria cultural. La industria cultural que tendió todo a pervertirlo en función de... meramente lo que produce
1: dinero. Y aprovecho a hacerle el chivo a mi página que se llama Industria Cultural con 2 O. Ahí tenés. Aprovecho.
0: Industria Cultural.
1: Sí, un buen nombre me he apropiado.
0: Cool, cool. Muy sí, cool.
1: Está bien, bueno, gracias. Sí. Bueno, continúe.
0: No, básicamente, cuando no respondes a un canon, quedas siempre por fuera. Y ejemplos nos sobran. El tema está donde... ¿Hasta dónde la gente se entera, primero, o se quiere enterar? Porque los ejemplos están ahí todos dados, ¿sí? Y, por un lado, puede responder a una convicción, pero la convicción está fabricada por un mercado.
1: Sin dudas, sí.
0: Vos me hablabas de Rolling Stone. Bueno, fue una moda impuesta.
1: Claro, claro, sí. Es una moda...
0: La vez pasada estuvimos hablando mucho del heavy metal y demás, de qué se trataba, de dónde venía. Que también está, ¿viste? Son bichos raros, son... Están apartados.
1: Sí. Bueno, el heavy, ponele, he estado en alguna oportunidad en alguna fiesta con heavies y ponele, uno decía, uno, que era un caso único, digo, como suelen moverse los heavies muy desde la unicidad, salvo en los recitales de heavy, que entre ellos creo que hay una camaradería terrible, viste, que se dan puchos, hay como un código interno que se aman. Y está bueno que exista justamente esta escena, me parece que está
0: las
1: bueno.
0: Las tribus, viste que las tribus son milenarias.
1: Sí, pero me decía...
0: configurando de alguna forma.
1: Decía como que estaba a punto de retirarse porque ya no encontraba el lugar desde el metal como para ensamblarse en esta ¿verdad? Época, hace unos años atrás. ¿Verdad? Viste, bueno, y pasa, a veces te quedás afuera
0: metal,
1: de la
0: también,
1: época.
0: También, viste, qué línea del metal, como pasa con todo, ¿no? Con todos los géneros hay distintas líneas, en cada género hay miles de líneas.
1: Sí. Pero,
0: viste, qué sé yo, a mí, si a mí hablas de metal, hoy yo estoy explorando la obra de Ricardo Iorio, lamentablemente póstuma, porque me arrepiento de no haberlo escuchado antes al tipo.
1: Sí. ¿Viste?
0: Y un tipo que habló lo que tenía que hablar, dijo lo que había que decir, murió en la suya, vivió en la suya.
1: Y la verdad que esos sí que son profundas convicciones en cuanto a que es un tipo que no ha sido movilizado por la época, sino que murió como un polémico y muy reivindicado acaso con la impunidad que te da la muerte de alguna manera.
0: Sí, pero viste que el tinte de polémico se lo dan a partir de no poder seguirle el tren o de ir un poco más allá de lo que él realmente estaba transmitiendo, ¿no? Un tipo con convicciones nacionales, de puerta adentro,
1: sí.
0: Cariñoso, amigo. Que yo lo descubro después, ¿no? Por algunas cuestiones de la vida, tuve la suerte de relacionarme por ahí con gente que lo conoció más y demás, y que tuvo su intimidad. Entonces,
1: ¿y si se muere un calamaro, ahora cómo se retira?
0: No creo que sea como el velorio del indio.
1: No, más de culto, pero digo, seguramente sería recordado como un tipo... un poco a lo Iorio, creo que sería súper vindicada su obra.
0: Para mí son las antípodas, digamos, uno del otro, absolutas.
1: Iorio con Calamaro.
0: Cantándole a lo importante y cantándolo a lo que había que cantarle para ver si producíamos. Pero no, ahí no voy a entrar porque no. Puedo tener problemas con muchos amigos.
1: Ah, sí.
0: Sobre todo amigos que ahora están exiliados, ¿viste?
1: Ajá, bien.
0: Que vos los conocés.
1: Sí, así es. Rodri, ¿cómo convive el hombre de las alturas con respecto al filósofo pensador, el filósofo de Rucci, tantas categorías de un hombre muy leído? ¿Cómo te parece que dentro de esa cuerpa ingresa todo?
0: Ah, bueno, lo que te decía hace un rato, ¿no? La cuestión esta de lo físico, no puede estar separado de lo mental, porque si no te quedás polarizado en algo, para mí es como quedarse frisado en el tiempo, como quedarse con el pelo largo, ¿viste? En otra época. Entonces, si te quedas polarizado en la mente, con esto de que porque leíste un par de cositas, te crees que sos más inteligente, o pensás, o te la vas de filósofo, de pensador, de lo que quieras, ¿sí? Corres un grave riesgo de quedar ahí frisado en un rincón de tu mente, solo.
1: Sí. ¿Sí?
0: Y con el cuerpo hecho mierda. Y con la familia hecha mierda, o con las relaciones hecha mierda. Y...
1: Claro, sí.
0: Cuando somos... integrales, ¿no? Hay que apuntar a eso, ¿no?
1: Sí, es como que, bueno, también en un momento dado lo que vos decías de cierta gente, de que había como un estereotipo del bohemio reventado que nada, debía morir en la suya, joven. Y me parece que ahora ha cambiado un poco la época, ¿no? La del rockstar.
0: Y yo creo que eso, lo del reventado, el que moría en la suya, el bohemio oscuro y demás, es hacia donde se quiso llevar el pensar. Porque que pensemos no es un negocio para muchos. El que pensemos realmente, ¿no? Que reflexionemos. Porque pensar piensa cualquiera. Reflexionar, discernir, hay que llegar a eso, ¿viste?
1: Claro.
0: Son ejercicios y mecánicas distintas que suceden.
1: Seguramente.
0: El discernir es eso que aparece, sí, espontáneo, que es propio. Porque pensar no sabes si estás pensando vos o estás pensando a través de alguien más.
1: ¿Cómo sería eso?
0: Sí, por todo lo construido, por todo lo dado.
1: A ver, contámelo para que lo entienda mi tía Marta.
0: Mi tía Marta. No, bueno, la tía Marta que repite lo que pasa en la televisión, ¿sí? Y tiene a dos cuadras un nacimiento feliz de una familia que está contenta. Y se polariza en la mierda que le pasan en Crónica. Que está todo mal, que cortaron una calle o que mataron a un pibe en González Catán.
1: Seguro, ¿viste? Seguro.
0: Eso ahí te tiran a pensar por el otro, o lo que el otro quiere que pienses. ¿Sí? Que ni siquiera termina siendo un ejercicio de pensar, ¿no? Es ya un repetir.
1: Bien. Bueno, ¿y a dónde nos lleva el pensar entonces a concluir, a comprender la época, a nada? Una época que es tan disímil, tan...
0: compleja.
1: Es compleja, sí. Y a la vez tan polarizada en cuanto a...
0: Como deben haber dicho todos los seres de todas las épocas.
1: Sí, sí, sí, sí. Pero por eso, es un poco...
0: Un poco más, un poco menos, pero todos decían lo mismo.
1: Lo que planteábamos el otro día también, digo, que tan egocéntricos podemos ser con respecto a pensar que en esta época estamos viviendo... Hay un quiebre, pero hubo quiebres durante un montón de épocas X también, ¿no?
0: Sí, sí, yo calculo que sí. No, viste que no lo sabemos, todos lo sabemos a través de libros, a través de información que también que escribió otro.
1: Claro, claro. Pero hay como un egocentrismo de esta época. Lo que sí, creo que ponele los noventosos, ochentosos como nosotros, tenemos también esta cuestión de la convivencia entre lo analógico y adecuarse a las nuevas tecnologías, lo cual nos hacen unos sujetos bastante imperfectos.
0: Un privilegio.
1: Sí, sí, es raro.
0: Un privilegio. No, sobre todo para nuestros pibes, por ejemplo, nuestra generación, que todavía nosotros podemos transmitir esa conexión, que ellos son analógicos absolutos. Uh-huh. Sí, y nosotros vivimos casi todas las etapas.
1: Claro, claro.
0: Creo que en mi época había solo teléfono de línea. ¿Sí? Y a partir de ahí apareció todo. La tecnología avanzó a paso agigantado. Hay generaciones que no o sea, yo no viví el plástico. Uh-huh. Para mí ver un vaso de plástico cuando era pibe era un plato volado. Fíjate, estamos hablando de menos de 40 y pico de años.
1: Sí, sí. Lo que en realidad no ha ocurrido, porque, por ejemplo, en cuanto al presagio este tan propio de los años 80, del cine de ciencia ficción, que parecía que iba a llegar el 2000 en un momento y cambiaba todo, me parece que fundamentalmente es el tema de los autos voladores. La mayoría de los presagios se fueron cumplimentando, pero los autos voladores, al fin de cuentas, nunca fueron...
0: Pero están dando vuelta, ahora hay drones, estos drones que están usando para fumigar, que cargan 200 kilos, ya lo están convirtiendo en para cargar gente.
2: Hay autos,
0: que vuelan.
1: Según el...
0: Nos fueron metiendo a poquito la idea y...
1: El sabio de mi cuñado...
0: Estaban desarrollado para mí.
1: Claro, el sabio de mi cuñado, el francés Igor, él dice que, qué sé yo... Tampoco, en realidad le voy a bajar el precio con esto porque no es ninguna genialidad, pero es cierto que no existen los autos producto de que cuando se caen en la vía pública, o sea, ¿cómo lo resolvés? ¿Entendés? Tipo los supersónicos, digo, ponele, tenés que armar circuitos para que circulen los autos aéreos, ¿cómo haces? No hay otra en este caso, o que se muevan por circunvalación cerca de Barrio Rucci, ¿o no?
0: Sí,
1: el de Rucci sería beneficiado.
0: Imaginarlo de verdad es complejo, ¿no? Imaginarlo de verdad es complejo. A lo mejor pasó lo mismo cuando apareció el auto. Claro, ¿y ahora cómo hacemos? ¿Por dónde?
1: Pero tenés una cuestión de infraestructura para armar con respecto a que el auto volador exista socialmente y le han errado el chicotazo en lo que fue en las postrimerías de los años 2000 con respecto a que no existe actualmente. El resto de las cosas, creo que el hombre con el celular mirándolo, toda esta cosa enferma tan individualista, se cumplimentó sobremanera. Pero el tema del auto no, definitivamente, ¿no?
0: Pero no está frenado eso, está avanzando esa tecnología. Toda la tecnología está avanzando.
1: ¿Y qué es lo que más te sorprende, ponele, en esta época?
0: Y que conozcamos el cosmos y no el fondo del mar, por ejemplo.
1: Puede ser, ¿eh? Sí, sí, sí.
0: Hay mucho más datos de lo que hay arriba que lo que realmente hay abajo que se podría llegar.
1: ¿Y te interesa el mundo submarino?
0: Te lo dejo.
1: No. Sos medio Jacques Cousteau, vos, por lo visto.
0: Sí, viste, el residuo Atlante.
1: Yo conozco muchas conchas. Yo conozco muchas.
0: Que me viene a molestar.
1: Rodri Ludueña, lo tenemos aquí. Separamos con este tema y continuamos un poquito hablando con este hombre sabio. Y vamos a ver cómo conviven ambas personalidades. Porque es un tipo empresario, próspero, uno de los tipos más ricos de la ciudad de Rosario.
0: Bueno. Pero escuche, está la FIP acá enfrente.
1: Ahí está.
0: Está loco.
1: No existe más la FIP, por favor. Ahí va. Rodri Ludueña, en la noche de un día menos.

0: Vamos a seguir enloqueciendo a la gente un poquito. Y enseguida entramos en tinte electro con respecto... ¿Qué es ese ruido? A The Office. No, no, el... Fuiste vos.
1: Sorry.
0: Bien, Rodri Ludueña Liniers, vaya segunda apellidación. Lo tenemos aquí, este pensador de Rucci. ¿Cómo se siente?
1: Espectacular. A propósito de lo que recién hablaba, que te decía en el medio del separador y demás, de tu estilo único.
0: Bueno, muchas gracias.
1: No tengo mucha radio escuchada, pero es muy auténtico lo tuyo.
0: Te agradezco, te agradezco. Aparte, te apoyó Otto Meyer, que pensé que iba a decir, no, así es un perro infernal. Así que...
1: Ahí me quedé más tranquilo. Cuando me validó él.
0: Bueno, gracias.
1: Hablando de esto de las copias, que también aportaba Otto, estamos acá en un mundo de copias, ¿no? Copia, cosplay.
0: Sí, el mundo del tributo, el mundo realmente hay como una cuestión también de validez, al menos en este lustro, me parece, o en estos últimos 2 o 3 años, Dios salve a la reina desde hace años. En general, suele ser así, hay como una reivindicación de la copia, no tanto de la autenticidad, si querés. Bueno, digo también, y te agradezco el cumplido por un lado, y por otro lado digo, a lo mejor... No existís, pero o te quieren o te odian. Ocurre eso. Y está bueno también. Y escúchame, lo refuerzo con esto también. Pienso en los artistas, por ejemplo, un Spinetta, un Charly García. La mayoría de los periodistas, viste que son medio puteados. Sobre todo el que se mete más en terreno político y demás. Pero es como que hay artistas que son ahí intocables, muy raro que alguien se tire contra un Charlie. Sergio Rotman, el único que conozco, ¿no? Sí, pero es como que, nada, hay una cosa de respeto absoluto. Claro. ¿O no es así?
1: Sí, sí, depende del costado en que lo mire al artista, pero bueno, qué sé yo. ¿Será irrefutable Charlie? ¿Te gustará? ¿No te gustará? Pero también fue auténtico el tipo.
0: Absolutamente, seguro.
1: No sé si fue copia de alguien, en algún momento escuché algo, viste, que siempre hay algo, hay un fantasma por ahí dando vuelta de que esto, que se lo choreó a alguien, que esto sí, que esto no, que te parece a tal o hizo lo mismo que tal. Pero en su línea general no da la sensación de una copia. Lo haya o no lo haya seguido, escuchado, o tengas mundo de su métier o de su arte.
0: No.
1: Es auténtico, ahí el tipo siempre hizo lo que le pareció.
0: Seguro.
1: Es reivindicable.
0: Y también lo que suele ocurrir, recuerdo un Cosquín Rock que ponele estaba tocando Papo de telonero y después arrancaron los Piojos, que no son Papo ni mucho menos en cuanto al estilo, pero digo, hay como una cosa a veces de, y no sería el caso más puntual, pero a veces es como que hay una copia, una segunda marca que termina apareciendo y marca. Que...